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1: Tony Dice, Zion y Lennox, los verdaderos.

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2: 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Le llaman los fantásticos. 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
2: El patrón.
3: Tito el Bambino.
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0: Buenos días, parceros, ¿cómo amanecen? Oigan, ¿dormirían en cuartos separados con su pareja? Chama, ¿quién fue que dijo esto?
1: Mira, Santi, tenemos el audio de nuestra querida Ana Patricia. Ana Patricia estaba comentando en un programa que parte de lo que hizo que su matrimonio, pues, tal vez no funcionara como ella quería, era el empezar a dormir en cuartos separados, y en su caso específicamente tiene mucho que ver los hijos.
0: Vamos a escuchar qué fue lo que dijo.
2: Yo viví en la misma casa, pero en cuartos separados. Ah. Yo toda casi la vida dormí con mi hija y él con el niño.
3: ¿No se llevaban bien o por qué?
2: Porque cuando los hijos comienzan a... pasan de ser bebés a ser... no sé, uno quiere dormir con ellos y sí va alejando a la pareja.
0: Oye, eso me gustaría preguntarle a los amigos que están nos están viendo ahí en YouTube y que nos están escuchando. ¿Cómo ven esto? Empezar a dormir en camas separadas por los hijos. Yo no soy padre y a veces cuando me toca dormir solo sin Laurita me cuesta mucho. Yo me he acostumbrado a dormir con una persona, o sea, me cuesta mucho dormir solo.
1: Pero no, da igual la persona.
0: No he probado nunca con otra persona.
4: Ah, qué feo eso, que tú no digas, me hace falta para dormir mi mujer.
0: Claro, claro, o sea...
1: a él le falta el cuerpo.
0: Me hace falta mi mujer, a mí no me gusta decir mi mujer, mi esposa me hace falta... pero tampoco, nunca he probado con nadie más. Entonces, a lo mejor lo que me hace falta es el calorcito.
1: Un bulto humano.
0: El sentir algo al lado.
1: Si se te acuesta Checho al lado,
0: es muy peludo,
1: dormirías
0: para mí.
1: Igual.
0: Muy peludo, Checho. No puede,
5: sudo mucho.
0: No puede, ¿sudas mucho, Checho?
5: Sudo mucho.
4: Ay, Fono.
0: ¿Qué pasó? Aquí. ¿Fono te gusta, Kemily?
4: Es una persona como caliente, sudorosa, durmiendo al lado.
0: Pero, ay, no. Pero el señor Ladilla no suda, es un
4: no
0: cuerpo...
4: No sé, espero que no.
0: Ah, que no han dormido.
1: Ah,
0: que Checho, quiero contarte que ellos nunca han dormido juntos.
6: Ah,
4: te voy esperando el matrimonio.
6: Mira, ya caí en cuenta. Okay,
0: ¿tú,
6: sí,
0: ¿tú le crees, Checho?
6: Sí, le creo. A ver, decime que sí. Sí,
0: nadie
6: sí,
0: le cree a Nicole.
1: Ustedes nunca han dormido separados de su pareja, los que están casados, Checho, Santi. Por ejemplo, yo lo hago y voy a sonar como una mala gente, pero si Eduardo tiene gripe o tos...
6: No,
1: yo no puedo dormir con él.
0: Lo que pasa es que la chama trata muy mal a Eduardo.
1: No lo
0: cuando
1: trato mal,
0: durmiendo.
1: Pero si él tiene gripe,
0: él lo levanta y le dice, mira, es... ¿dónde tu madre?
1: No,
0: cuando...
1: ya no.
6: Eduardo es su mayordomo.
1: No,
0: al revés.
1: No, yo antes tenía un problema, una condición. Que
0: ¿cuál es
1: que,
0: esa condición?
1: Que era cuando yo estaba dormida, te trataba mal a la gente. Pero estaba dormida, no era
0: ¿y
1: yo.
0: ¿Y cómo te curaste?
1: Me curé siendo más consciente.
0: Laurita también me hacía lo mismo. Por mucho tiempo me trataba mal mientras se despertaba así. Lo seguimos hablando a continuación.
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0: Dormir separados, en cuartos o camas separadas. Y Mili que quiere tener 5 hijos, ¿ahí dormirían separados?
1: Mira, no, te voy a decir por qué. Porque durante, cuando uno empieza a tener hijos, uno lamentablemente chingachín se va separando de la pareja, ¿verdad? ¿Qué? Porque ya tu prioridad se vuelve los niños. Entonces, entre el trabajo, los niños, las cosas, ya tú te vas perdiendo de tu pareja. Y ese momento en la noche donde llegan a la cama y se acuestan juntos y toda esa rutina, es donde vuelven a conectar. Si ustedes no tienen eso, ya son roommates. Y claro, cuidado que ni siquiera roommates, porque no van a hablar nunca.
0: Mira, entonces, Jenny, por ejemplo, Jenny con Carefiesta tienen...
2: como 5 hijas.
0: Creo que son 5 niñas.
2: Sí.
0: Y, por ejemplo, dice, nunca tuve mis hijas en la misma...
2: En la misma cama.
0: Nunca tuve mis hijas en la misma cama, a no ser que estuvieran enfermas o con miedo. Sí. Claro, es que... Y los padres nos lo dirán. Me imagino que tener a los hijos ahí... te va separando poquito a poquito, no sé, pregunto.
2: Pero también, por ejemplo, hay niños que no saben dormir, o sea, se acostumbran a dormir como mamá y papá cuando son chiquitos, y después sacarlos de la cama.
1: Lo que le tiene que hacer un training desde chiquito. O sea, antes del año ya tiene que estar durmiendo solo en su cama.
3: Bueno, hay niños que duermen hasta las 11, 12 años.
0: Bueno, Juan de Montreal no ha podido sacar a Abril de la cama todavía.
2: Que tiene 13, 14.
3: Es que Juan de Montreal durmió como hasta los 15 años.
0: Claro, es que Juan está repitiendo la historia. Juan durmió con sus papás hasta los 18.
2: Mentira.
0: Entonces,
1: 18, Dios mío.
0: Mis hijos cada uno en su cama, dice Nati y Toby también. O sea, debe ser, yo me imagino que también debe ser, es que como no somos padres, por eso no hablamos con mucha autoridad.
2: Pero igual nos hemos separado. Ay.
3: Bueno, pero Max y Oli no duermen con ustedes. ¿No es lo mismo?
0: No, porque yo sé, nosotros no, desde el principio los hacíamos bajar de la cama para que, porque les daba mucho calor. Entonces empezaba a jadearme en la cara a Max.
2: ¡Asco!
0: Entonces yo le decía, bájate. Pero lo bajaba porque ya...
2: Con ese aliento atún.
3: En mi caso me acostumbré porque las mías, Nala y Olivia, mis perritas, duermen con nosotros y son gigantotas. Entonces... hacen como un muro entre nosotros.
1: Claro.
3: Dormimos separados.
0: Los separa.
1: Sí, pero sí. Si quieren tener un acercamiento, ¿cómo lo van a hacer con ese muro de por medio?
0: Bajan a las perras.
3: No, o se estira de brazo.
2: Y suben otra.
3: No. Se estira de brazo y tocamos lo que se
0: bajan
3: puede.
0: Bueno.
1: No.
2: Se baja una.
0: No se debe dormir separado de la pareja porque se supone que pareja es vínculo afectivo, dice Gas.
2: Oh. Sí, pero...
0: Caro dice, Chama, soy igual que tú. Si mi esposo tiene gripa, dormimos separados.
1: Pero que tú sabes que ahí yo apoyo a la Chama. No siempre, pero vamos a decir, si él está malo en algún momento... el día de la Chama también es muy largo y ella tiene que rendir.
2: Yo no puedo estar enfermándome.
1: Si ella
0: va a estar... Puede estarse enfermando. No, esto es la Chama.
1: No, claro, pero no. Yo digo, no puede estar tan cansada tampoco.
2: O sea, a ver, hay personas, por ejemplo, si a mi marido, amiga. Dios libre, le da un...
0: La verdad que tú eres...
1: Amiga, te amo.
0: Ah, porque si se enferma Eduardo, él sí puede...
2: No, pero sí, porque mira, si a Eduardo, Dios libre, le da una gripecita, unos moquitos, una tosecita, él puede igual trabajar desde casa y le contrato.
0: Pero tú trabajas en la construcción, en los techos.
2: No, pero
0: ¿qué,
2: yo no
0: qué está lo difícil que haces?
2: Yo no puedo venir aquí con moco y tos.
3: Ay, pero no.
0: Pero si todos los días estás
1: así.
0: Date
1: cuenta que le dio la ciclopores y tuvo que ir.
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0: Muy bien, hay que hablar de una noticia que últimamente todos los estudios le están dando la razón a Laurita. Y una vez más creo que este estudio a ella le va a encantar.
1: A ver, ¿qué bacterias hay?
2: La reina del estudio.
0: Científicos.
1: ¿Qué bacterias hay?
0: Sí. Científicos hicieron un experimento de tocar comida después de tocar tu celular.
1: Ay, no, no.
0: Y dicen que no hay nada más sucio que eso.
1: Sí.
0: Un profesor de una escuela aquí de los Estados Unidos hizo un experimento viral para demostrar los riesgos de tocar la comida mientras estás tocando el celular.
1: ¿Quién elige estos estudios para contarlos aquí?
0: Y entonces demostró que el celular es una fábrica,
1: sí,
0: de bacterias.
1: Lo es, más que un toilet. Más que un toilet.
0: Después de 4 semanas, mostró cómo una rebanada de pan que había tocado al lado del celular había tenido una cantidad de bacterias impresionante. Y él explica, ¿a dónde va el celular contigo durante tu día?
1: Al baño, al baño.
0: Al baño.
1: Pero ya baño. Y lo apoyas en cualquier superficie, ¿no? Todo el tiempo estás apoyándolo en mesas, en lugares. Si lo pasas a alguien para que lo toque...
0: El celular se convirtió en una fábrica de bacterias.
2: Sí, tú dijiste el otro día que algunas bacterias eran buenas.
1: Sí, no, pero no todas. No todas tienen que terminar en nuestro estómago.
2: No, es que ya, de verdad, yo tengo un problema severo. Yo voy a tener que consultar con una enciclopedia.
1: Yo te hablé de la microbiota. La microbiota son bacterias que vienen de tus alimentos.
2: Y me dijiste que tenía que comer una...
1: No, de los buenos...
2: Me mandaste a comer...
1: Crápsulas, no. Los buenos alimentos, yo te dije las bacterias de los buenos alimentos, las naturales, no las del Santi, por ejemplo.
0: La pregunta es por qué le estamos creyendo toda
2: la
0: ahorita.
2: No, qué fastidio, de verdad. Ahora, mira, ahora ya yo no disfruto nada.
1: ¿Por qué?
0: Bueno, hace rato.
2: Porque todo pienso que tiene toxicidad, todo pienso que tiene bacteria, todo pienso que tiene cosas malas.
0: Sí te voy a decir... Laurita,
1: se me puede reventar una tripa, pero yo a un baño público no voy.
0: Laurita es la reina de los microbios. Sí, ella ve microbios en todo lado. Por ejemplo, ella puede aguantar el día entero sin ir a un baño.
1: No voy al baño.
0: Pero ella no se mete a un baño cualquiera.
1: Sí, no, ahora fui al baño de aquí y me costó un poquito, ¿eh?
0: Pero si es el baño de aquí que lo limpian nuestras amigas, está súper limpio.
1: Bueno.
0: Saluda a nuestras amigas de limpieza
1: que siempre limpian.
0: Que siempre,
1: todo.
0: De verdad, Laurita.
1: No comments.
0: ¡Es tremenda!
2: ¿Y tú crees que en el micrófono donde tú estás hablando ahora...
1: lleno.
2: Y tú le estás pegando tu
1: boca. ¿Y qué hago?
0: Y hay veces que por error chupas el micrófono.
1: Es verdad.
0: Cuidado.
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2: Estados Unidos determina que ya no es ilegal descargar TikTok en dispositivos federales.
3: Ay, claro, ¿te acuerdas que hubo una época que estaba desactivado?
2: Pero si ¿y por qué descargarían TikTok en dispositivos federales?
3: Bueno, porque, a ver, si tú eres un político y quieres ver qué están diciendo
2: bueno,
3: de ti...
2: Bueno, pero tú tienes tu celular aparte,
3: bueno,
2: ¿no?
3: Bueno, pero métete en TikTok para que veas.
2: El Departamento de Justicia concluyó que la prohibición sobre TikTok en dispositivos del gobierno federal ya no se aplica a la versión actual. Claro, es una versión de Estados Unidos. Mientras ByteDance mantiene la participación minoritaria, la decisión indica que cada agencia federal podrá decidir si permite o bloquea la aplicación por razones de seguridad. Yo no sé, pero no entiendo.
3: Claro, también si es tu work phone, si yo tuviera un teléfono de Univision, yo no me descargo TikTok.
2: Claro, es que no
3: bueno,
2: sé.
3: Y eso que yo trabajo en los medios, o sea.
2: Oh, wow.
3: Claro, nosotros sí podríamos bajarnos TikTok.
2: ¿Tú también, Mili? ¿Tú también eres en los medios?
4: Yo ya estoy como ella, yo me estoy volviendo a los medios.
2: ¿Tú también eres en los medios,
4: ella
2: Mili?
4: Ella era en los medios hace mucho tiempo, ya yo ahora me estoy volviendo a los medios.
2: Si ella es los medios, ¿qué vendría siendo tú?
4: Yo los vendría mediecitos. Siendo la farándula.
2: A los mediecitos, dice, ¿por qué no?
3: Los baby medios.
2: Ah, muy bien. Oigan, también escuchen esto, alertan a viajeros sobre estafas con falsos servicios de aerolíneas. Expertos advierten que estafadores están aprovechando la temporada de viajes de verano para hacerse pasar por representantes de servicio al cliente de aerolíneas mediante números telefónicos falsos. Los delincuentes usan anuncios, sitios engañosos y resultados manipulados para obtener información personal. Si les escriben con famosas ofertas espectaculares, si les escriben con
3: a lo mejor
2: te ganaste un viaje a un crucero, claro. Tengan cuidado con todo eso. Pues tú no te ganaste un viaje a un crucero hace poco.
3: Bueno, so, pero el mío es diferente, sí.
4: Ahí va la
3: pero
4: frase.
3: No, yo no me lo gané, yo me lo.
4: Ahí va la famosa frase: If it's too good to be true, no le haga caso a eso. Nadie le va a escribir a usted regalándole un viaje porque sí, por su cara bonita.
2: Es verdad, es verdad.
4: Entonces, eso es sospechoso.
3: Te sorprenderías.
2: Es sospechoso.
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0: buenos días, parceritos. Feliz 20 de julio, feliz lunes. Bueno, Mili, por favor, compártenos esta idea que nos dijiste el otro día y nos dejaste pensando a todos. Que uno, Mili dice que uno no elige de quién se enamora.
1: Sí.
0: Pero ojo, ¿esto te refieres aún estando en pareja, Mili?
1: Aún estando en pareja. Esta conversación surgió porque estábamos hablando de las relaciones abiertas, que sorprendentemente, de verdad que, no voy a decir que están de moda, pero más
2: personas de lo que nos
1: estamos imaginando están siendo parte de estas relaciones abiertas. Yo dije que eso es jugar con fuego porque uno no elige de quién se enamora.
0: Okay.
1: Usted puede estar en una relación abierta metiéndose con personas, qué sé yo, de una pareja de amigos o quien sea, y cuando tú menos lo esperas, te enamoras de la otra persona,
0: de la persona con tu pareja. Pero ¿cómo es la cosa? O sea, que ¿uno puede enamorarse de alguien más estando en pareja?
1: Yo creo que sí. Como siempre lo he dicho, eso sí lo sostengo. Uno puede tener química, puede tener amor hacia dos personas a la vez. Uno no es como que... Porque de naturaleza...
0: ¿Tú estás de acuerdo con Mili? Está como broncosita,
2: ¿eh? No sé si estoy de acuerdo. Estoy como un poco en el medio. Porque, ¿qué pasa? A veces te flechan. ¿A ti nunca te han flechado? ¿Te han clavado una flecha así que tú dices... ¡Ah!
0: ¿Estando en pareja?
2: Sí.
0: Es difícil. Lo que pasa es que...
2: Es difícil, pero de que pasa, pasa.
0: ¿Te ha pasado a ti?
2: No todavía. Ah, pero no me niego todavía a que en algún momento me pueda pasar.
0: A ver, pero entonces esperen ustedes que están con mente tan abierta. Mili, ¿a ti te ha flechado alguien más estando con el señor Ladilla?
1: Sí, me han flechado. ¿Y qué yo hice? Moralmente correcto decir esto no. Yo estoy en una pareja, estoy felizmente en pareja. Yo a ti te voy a cortar de mi vida. Y te saqué.
2: Claro,
1: bye.
2: Como las culebras que las matas por la cabeza.
1: Te corté.
0: ¿Quién era esta persona?
1: Era una persona con la que yo trabajaba.
2: Pero no cuentes tanto, amor.
0: Pero claro, sí, vamos a aprovechar que está contando.
1: Claro, no, yo soy un libro abierto.
0: Entonces, tú estabas en esta relación.
1: Yo estaba
0: con el señor Ladilla.
1: Sí. Uh-huh.
0: Menos mal, este señor no habla español. Y entonces, en el trabajo, tenías, esto era en el...
1: Cuando yo trabajaba en otro lugar, sí.
0: ¿Y entonces qué pasó? ¿Esta persona?
1: Esta persona estaba enamorada, o yo diría a ese punto ya enamorada de mí, y me tiraba sin cesar, ¿verdad? Y ya yo pasaba mayor parte del tiempo, uno pasa mayor parte del tiempo en el trabajo.
2: Sí, claro.
1: Y entonces, chin a chin, uno se va dando cuenta sin querer, como que mira...
0: El roce hace el cariño.
1: El roce ya me está empezando como a sentir some type of way, y yo Mili dije, esto no puede seguir.
0: Oye, qué confesiones fuertes. Lo seguimos hablando a continuación, parceros. Mili, dando fuertes confesiones hoy en El Flow.
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0: Seguimos hablando, Nicole nos está contando esta historia que en un trabajo anterior, ya ella estando en pareja, otro amigo llegó y le empezó a calentar el oído. Milly, ¿qué fue lo que hiciste para cortar con esto?
1: Dejé el trabajo, lo dejé de seguir en todas partes, le corté el teléfono y dije, esto no más.
2: Pero te gustó un poquito, te
0: claro,
2: te llamó
0: por eso
2: la
0: se alejó.
2: La atención.
1: Claro, porque como dije, las personas, y ayer un estudio, el viernes un estudio también lo dijo, no estamos hechas para ser monógamas. Entonces,
0: ¿qué le pasa a Milly?
1: No,
2: me gusta esta Milly liberal.
0: Yo no conozco esta Milly tan alborotada, no la conocía.
1: No. Uno elige hacerlo porque es lo correcto y es lo que siempre nos han dicho que es lo correcto y por eso yo amo ser de un solo hombre. O sea, del señor Ladilla y más nadie, no me escriban. Pero el cuerpo, como somos
0: tembló.
1: Carne y somos animales, puede ser que te picó, como que medio me gustó.
0: O sea, temblaste por un segundo.
1: Claro, pero ¿sabes qué hice yo? Inteligente mujer, dije, no más, te
0: ¿Pero
1: corto.
0: ¿Qué hizo este señor que te alborotó?
1: Hasta me escribió un disco, para que tú entiendas el nivel.
0: ¿Cómo se escribe un disco?
1: Me escribió una canción y me la puso en un disco.
0: ¡Wow! Es un romántico de los antiguos. Sí. ¿Y eso te gustó?
1: La atención, yo dije, mira, nadie me había hecho eso, el señor Ladilla nunca me había escrito un disco.
0: Wow,
2: ¿te
0: Milly.
2: Acuerdas cómo era la canción que te escribieron en tu disco?
1: Tus rizos.
0: Ah, era en español.
1: Tus, sí, era.
0: Pero a ver, mira, por ejemplo, rizos. Christy dice, entiendo lo que dice Milly.
1: Claro, Christy, dime.
0: Willy dice, bueno, Willy, ¿cómo estás, parcero? Yo te voy a decir algo. Lo que pasa es que Milly tiene mucha valentía, porque es muchas cosas que muchas personas viven.
1: Claro.
0: Por ejemplo, yo tengo un tío que es doctor. Y él me decía, yo no tengo pareja porque ser doctor y tener pareja es muy difícil.
2: Claro, pues lo flechan a cada rato.
0: Porque él decía, pasamos horas... ¡Ah, mira! ¡El disco!
1: Polito, ¿cómo se...?
0: Polito encontró el disco, Polito, que le escribieron a Milly.
1: Guarda eso, Polito.
0: Míralo,
1: no.
0: Aquí está.
1: No.
0: Aquí y este es el señor que te
1: Polito,
0: te habló.
1: Polito, secreto.
0: Mira, ¿y ese es el cuerpo de Milly? No.
1: No, lo que pasa
3: sí,
1: es que...
3: Sí.
0: Hemos encontrado el señor que le escribió el disco... Y además, la foto del cuerpo de Milly en el disco.
2: Sí, Milly, ¿por qué tú te desnudaste así?
1: Él es catador de música, Polito. Y entonces yo se lo traje y dije, mira, hay un exponente, un exponente podría ser, pero no lo muestres.
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1: Bueno, si ustedes pensaban que Walmart tenía los precios más bajos de los Estados Unidos, Kroger, ¿cuál es este? No conozco Kroger.
2: Sí, es famoso, pero no. Sí. No.
3: Kroger es muy bueno. Está en
2: está
3: el área
2: de
3: Texas.
2: Ahorita.
1: You know Kroger?
4: Yeah, Kroger's in California. Ese es como el Walmart o el Aldi de esos estados por allá.
1: Supera a Walmart y a Aldi como la cadena con precios más bajos. Un nuevo estudio de comparación de precios ubicó a Kroger como la tienda con la canasta de productos de marca propia más económica entre cuatro grandes cadenas de Estados Unidos. La investigación comparó productos como leche, pan, huevos, pollo, alimentos de despensa. Encontró que Kroger costaba al menos unos $30 menos, seguido por Walmart, Aldi y Albertsons. El estudio destacó que Kroger ofreció los precios más bajos en estos artículos y que es difícil que alguien lo alcance.
3: Mira, me gusta, yo he ido, son tiendas muy buenas, tienen mucha variedad y los precios, de verdad, la gente lo que está buscando ahora es los precios. Conozco gente que hace su recorrido por diferentes tiendas, la fruta la compra en un lugar, la carne en otro. ¿Por qué? Porque no todos tienen todo barato en toda la tienda.
2: Y yo creo que este Kroger hace delivery, porque si no tienes en tu estado, ellos también te lo pueden mandar. Entonces mucha gente aprovecha.
3: Mira, qué bueno.
2: Yo he visto TikToks.
1: Lo que sí sé es que Walmart está a punto de llegarle a competirle a Amazon en rapidez.
3: En rapidez, sí. Mira, haciendo eso de una hora bastante rápido.
2: Me pasó el sábado, Facundo, mi perro, rompió un juguete, que es su juguete favorito. Y yo, cual niño malcriado, lo busqué en Walmart y se lo compré. A las 2 horas estaba el juguete chillando,
1: claro,
2: en mi puerta.
1: Es que le están compitiendo a Amazon.
2: Buenísimo.
1: Porque la velocidad de Amazon creo que no la supera nadie, ¿no?
4: Pero está muy bueno en velocidad, pero y en precio, papá. Ahora que voy a ser una mujer casada, estoy viendo la carne molida. Cara la carne molida.
1: Estás buscando ya precio en supermercado.
4: Claro,
1: como,
4: los otros días fui y iba a comprar una carne molida. $30 una carne molida. Yo dije,
3: es verdad.
4: No, espérate,
2: mami,
4: sí, ¿no?
2: La comida de uno recién casado tiene que ser pavo molido, que es más barato. Y sabe
3: el pavito.
2: Igual.
1: ¿Pero tú cocinas?
2: Cuando compraba pavo molido porque era más, cuando yo era más humilde.
4: Yo a ella la veo comiendo ramen puro al principio,
1: sí,
4: porque no cocinaba nada.
1: Yo no sé.
3: Ay, las sopitas,
2: no, mi marido
3: qué
2: sí
3: ricas
2: cocina.
3: Son. Son malas esas, pero son ricas, las Maruchan. Yo comía mucho.
4: Tiene muchísimo sodio.
1: Claro.
3: Y están en Nicopor también, se calienta el químico. Ay. No. Hay muchas otras cosas que uno puede comer antes de una Maruchan.
1: ¿Por ejemplo?
3: Una manzana.
4: Sí, es verdad.
1: Qué rico.
2: Ay, qué feliz.
1: De verdad, me acabas de antojar de una manera.
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1: Tiempo de noticias, nos vamos con Elian Zidane a esta hora de la mañana para saber qué tenemos. Elian, muy buenos días.
2: ¿Cómo están, amigos del Flow? Buenos días. Aquí algunas de las noticias más importantes. Ismael El Mayo Zambada recibió la sentencia de cadena perpetua en una corte federal de Brooklyn. El ex capo de la droga de 76 años, cofundador del cártel de Sinaloa, pidió disculpas por el daño causado y por el mal ejemplo que le dio a las generaciones futuras. Y en la economía, la AAA informa que el precio promedio de la gasolina ya supera los $4, mientras que la guerra eleva el petróleo, que sube a $90 por barril. Asimismo, el precio promedio del diésel es de $5.11. Es la segunda vez que los precios de la gasolina pasan por encima de los $4 durante esta guerra. Y el gobernador de Texas, Greg Abbott, recorrió las comunidades del condado Kerr afectadas por las inundaciones. Lo hizo además realizando una evaluación aérea de la devastación causada por las inundaciones. Abbott también firmó una declaración de emergencia para 28 condados. Y la FDA ya dijo que la presencia de la cicloespora en una muestra de lechuga de Taylor Farms fue un falso positivo. Y por ende, continúan las investigaciones acerca del brote que ya afecta con cicloesporiasis a 7,000 personas. Taylor Farms, por su parte, dijo que seguirá colaborando con las investigaciones. Y el influencer Andrew Tate y su hermano Tristan se oponen a una extradición al Reino Unido, donde enfrentan cargos graves por violación y tráfico sexual. Esto informó su abogado. Ambos van a permanecer en un centro de detención federal en Florida hasta su siguiente audiencia, que está pautada para el próximo lunes. Y el gobernante de Nicaragua, Daniel Ortega, descartó la posibilidad de realizar elecciones en su país. Aseguró que la oposición no debe tener la oportunidad de disputar el poder. El colectivo Nicaragua Nunca Más denunció que el gobierno sandinista ha despojado a la sociedad civil de todos sus derechos. Hasta aquí la información, soy Elian Zidane. Regreso con ustedes a cabina con mucho más del Flow.
1: Gracias, Elian, por esa información. Gracias por siempre mantenernos muy bien informados. Continuamos con más del Flow.
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0: buenos días, parceritos, ¿cómo amanecen? Chama, ¿qué tenemos a continuación? ¿Qué hay por ahí?
1: Miren, tenemos un segmento que se llama Escuchamos y no juzgamos. ¿De qué se trata el segmento? Usted nos puede mandar por WhatsApp cosas que le estén pasando en su trabajo, en su pareja, en sus amistades, y nosotros las leemos. Nos llegó este mensaje, Santi, que me tiene un poco preocupada y quiero saber cómo lo resuelven ustedes. Dice, mi jefe tiene un aliento asqueroso. Cada vez que nos reunimos en su oficina, sufro. Ya no sé qué más hacer, estoy al punto que me revuelve el estómago.
0: ¿Esto es un caballero o una dama?
1: Es una dama que
0: y
1: dice
0: su jefe tiene mal aliento.
1: Pero un aliento asqueroso es lo que ella define.
2: Ay. Hay ciertos alientos, porque ella ya lo describió perfecto, me ha pasado, que no te tienen que estar hablando a ti directamente para tú olerlo, sino que invaden un lugar, ¿verdad? Entonces, sí. I feel her, I'm sorry, girl.
0: A ver, Mili, siento que esto te ha afectado. ¿Cuándo
2: sí,
0: te pasó?
2: Lo que pasa es que yo siento
0: ¿te
2: que
0: ha pasado aquí actualmente?
2: No, en este lugar no.
0: Avisa, porque...
2: No.
1: Nuestros jefes tienen súper buen aliento.
0: Tienen super buen aliento. Los jefes te están escuchando.
2: Lo que pasa es que yo tengo una nariz súper sensible. Yo en este caso lo que haría para ella, lo que yo haría... es que le ofrezco un chicle. No le vas a decir al jefe, te gire la boca, pero tú le ofreces un chiclecito y mira, pongo como un chicle, tú quieres uno
0: pero
2: también.
0: Pero si tú le ofreces una vez, dos, a la tercera ya se va a dar cuenta. Ah,
2: entonces él va a hacer algo por eso. Él va a hacer algo en su casa para combatir ese mal aliento.
1: Estoy leyendo más porque viste que mandó todo un párrafo. Yo les leí las primeras dos líneas. La chica dice que aparentemente el jefe tiene un problema estomacal.
0: Claro, es que eso
1: entonces
0: pasa
1: que cuando
0: muchas
1: tú
0: veces.
1: Tienes que el níquel chicle no lo ayudaría.
2: Es verdad. Ya
0: pero les hago una pregunta. Yo normalmente, gracias a Dios, me lavo la boca 3-4 veces al día y no, pues hasta ahora no me han dicho. Si me han sentido en algún momento, díganme.
1: Nunca hemos estado tan cerca de ti tampoco.
0: Es verdad, porque esa es la otra. Para tú sentir el aliento de alguien, tienes que estar muy cerca de esa persona.
1: Sí, pero si estamos en una oficina, el estudio dentro de todo es grande. Si estamos en una oficina, tú y yo, y yo que yo sienta ese aliento a foa pata con ajo.
3: A mí me pasó.
1: ¿Qué?
3: Yo trabajaba en una otra radio.
0: Ajá.
3: Y íbamos a un estudio. Para cuando no era una oficina, era un estudio cerrado con así como mismo. Con,
0: o sea, como un cuarto cerrado.
3: Como un cuarto bien cerrado. Y cuando entramos a hablar con esta persona, lamentablemente tenía mal aliento.
0: ¿Y qué hiciste, Checho?
3: Aguantaba la respiración.
0: No, Checho,
2: ¿pero por cuánto tiempo?
1: No,
0: aguanta la respiración. Pero eso se nota.
3: Y hacías unas respiraciones de boca. Como que expulsaba y respiraba por la boca.
0: ¿Pero cuánto tiempo estuviste en esas?
3: Y si tenía que ir a hablar, por ejemplo, tenía que dar un reporte a esta persona. Y yo, mira, chico, el reporte del mes. Y eran como unos 2 minutos, 3 minutos de interacción. Digo, bueno, 3 minutos sin respirar, no.
0: ¿Y nunca le dijiste nada?
3: No, nunca se le dijo nada.
0: Claro, pero es complicado. O sea, te lo tienes que aguantar o dejar de respirar, como dices tú. Lo seguimos hablando a continuación aquí en El Flow, a ver qué opinan nuestros oyentes.

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0: Oigan, seguimos hablando de este caso que nos llegó, esta mujer que no sabe cómo decirle a su jefe, que huele un poquito raro. Yo les quiero preguntar, ¿son capaces de decirle a un jefe, tienes mal aliento?
1: Yo lo hice una vez. Yo lo hice una vez y creo que tú estabas presente. No, no era un jefe.
0: Ah, pero pues me lo dijiste
1: no,
0: a mí.
1: No, no, no, no era un jefe, era una persona que está acá y le dije... no te lavaste la boca hoy.
2: No.
1: ¿Cuánta gente se murió ahí adentro? Lo hice en tono chiste porque yo prefiero abordar con el humor.
0: ¿Y cambió el aliento?
1: Y la persona como que se no le dio tanta risa. Me vio y hizo como... Claro, después me enteré que esa persona tenía problemas estomacales y tal, pero mira, hay que decirlo. Por la verdad murió Cristo, mi amor. Si usted tiene mal aliento y usted me está hablando en la cara, tengo que decirle, papi, lávate los dientecitos ahí.
0: A ver, por ejemplo, mira, Maylenis dice, me tocó aguantar la respiración.
3: Muy bien, ¿viste?
0: Jenny dice, llevar mentas para todos. Claro, es que es difícil porque...
1: Yo tengo una técnica...
0: Yo, por ejemplo, yo siento que si uno como hombre... Las mujeres, dentro de todo, tienen más libertades.
4: No, no, no.
0: Porque
4: no,
0: si uno le llega a decir, si uno le llega a decir a una mujer, tienes mal aliento, eso sí, uno va a quedar como un... O sea, a mí me ha pasado con compañeras de trabajo y no les puedo decir... ¿Sí me entiendes? No.
1: ¿Por qué me está viendo a mí?
0: No, no.
1: Yo siempre tengo buen aliento.
4: Una más trabaja con tres y una de ellas tu esposa.
0: Compañeras de trabajo a las cuales les he sentido, no puedo decir nada. Entonces, siento que un hombre diciéndole a una mujer va a quedar como un desgraciado.
1: Sí, yo tengo también una técnica que se las voy a mostrar en el YouTube.
0: No sé, yo no estoy estudiando.
1: Ahorita no la puedo, deme aliento. Ahorita no la puedo hacer porque tengo pelo corto, pero si algo no me gusta como huele, sea el sudor o sea el aliento, yo me empiezo a hacer así, me empiezo a poner el pelo en la nariz, como olerme mi propio champú.
3: Pero quedas como una chica rara.
1: Quedo como rara, pero prefiero quedar como rara que quedar con náuseas.
3: Mira, el consejo que le puedo dar a la chica que está escribiendo es, la próxima vez que vaya a una reunión con el jefe, dice, ay jefe, ¿puedo dejar la puerta abierta? Hace mucho calor. Y el aliento se va por el pasillo.
1: No, pero huele igual.
0: Checho, pero...
1: Checho, que
0: te hago yo tenía una novia que fumaba y tomaba café todo el día.
4: Ay, no hay peor mezcla que esa, Dios mío.
0: Y esta mujer, darle un beso era darle un beso a un cenicero. Y yo terminé mi relación por eso.
4: Eso apaga muchísimo. Eso nunca te apagó.
0: Me apaga, por eso terminamos.
4: Claro.
0: Pero tú no dices que el aliento a cerveza del señor Ladilla te...
1: Sí, a Mili le gustan los olores raros.
4: Eso a mí me huele rico.
0: Que el olor
4: a Corona, específicamente
0: a Corona en especial.
4: Patrocinen, sí. Un aliento a Corona me lleva como a un crucero, como a tropical.
0: El olor a Corona es diferente al olor a Estela, a Bud Light.
4: Sí, sí, sí.
3: Oh, o sea, mira, como diferente. Una catadora de aliento.
0: Mili fue bartender.
1: Mili es catadora de aliento. El otro día yo me comí escondida fuera del estudio un tequeño, porque solo había uno y no tenía para compartir.
4: Sí.
1: Y me le paré al lado a Mili y Mili me dijo, ¿comiste tequeño?
4: Sí, comí de tequeño.
0: Ok, Mili, ¿a qué huele cada uno aquí? ¿La chama qué huele?
4: Sí, el de la chama huele como a Palo Santo. ¿Verdad? Sí.
0: Aliento a Palo Santo.
4: Podría ser como una mentica en la mañana, que es como de té, que la relaja, whatever, la puedo oler esa mentica.
0: ¿Checho, ya lo analizaste?
4: No, Checho acaba de llegar.
0: Yo,
4: no
0: ¿a qué huelo yo, más o menos?
4: Tú hueles como a polvito, como a polvo.
1: Sí, como, tú como a talco.
4: Como a señor.
1: Como que te lavas la boca con talco.
4: Sí. Te lavas la boca con Sensodyne. Tú sabes que la Sensodyne no huele a menta, sí, sino que huele como a...
1: Sí, sí.
4: Como a polvito.
0: ¿Huelo a viejo?
4: Mayor.
1: Como a talco, a limpio.
0: A mueble. O sea, huelo a mayor.
1: Como a limpio.
0: Wow.
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0: contenían niveles extremadamente altos de cadmio, un metal tóxico asociado con cáncer, daños en riñones, huesos, hígado y pulmones.
1: Mira eso, y uno poniéndose lo que sea, ¿no?
0: En algunos casos, claro, las piezas superaban miles de veces los límites permitidos en el Reino Unido. Aunque el contacto con la piel representa un riesgo menor, expertos recomiendan evitar cualquier exposición al cadmio, especialmente en aretes o joyas. Pero ¿y cómo hace uno para saber?
2: Bueno, sí, tú sabes, mira, el truco es morderlo.
1: Ay, no.
0: No, sí, pero si muerdes cadmio, peor.
1: Claro,
2: pero bueno, claro, rápido lo escupes, no, te la boca, pero tú, por ejemplo, a mí me enseñaron con las perlas. Viste que yo uso muchos zarcillos de perlas.
1: Zarcillos,
2: si tú, sí, ¿cómo saber si una perla es original o falsa? Tú la muerdes suavecito, si se astilla, se raya y sabes.
0: Pero
2: si
0: ¿cómo conoces del cadmio?
1: Qué asco morder una
2: perla.
1: No,
2: el cadmio, no sé, pero si me sabe feo, digo, es cadmio.
1: ¿Qué? Oye, por eso hay mucha gente que prefiere siempre prendas originales, o sea, buenas, ¿no? La gente invierte en prendas buenas, en oro, en plata, bañado en oro.
0: Hay que tener cuidado, mi gente, ¿qué se están metiendo en la boca? ¿Qué se están poniendo?
1: Y yo siempre pienso, todo lo que roza constantemente la piel,
0: claro,
1: está siempre en contacto con
0: tú me pusiste a pensar en un tiempo acerca de los perfumes.
1: Claro, los perfumes o la ropa interior que está en nuestras partes más vulnerables, todo eso, ¿no? Los perfumes, los anillos, el maquillaje que nos ponemos, todo lo que roza la piel constantemente, pero nunca me hubiese imaginado que un collar de fantasía.
0: Tú no eres de. Yo. En cuestión,
1: ¿verdad?,
0: de dinero, yo me ahorro un buen billete porque ahorita no le gustan las joyas.
2: No, nada. Ella no usa nada de joyería y las veces que uno le dice, ay, qué bonito esa
1: me da pesar por la gente que me regala pulseritas y cosas y en el momento, ¿queda mal decirle a alguien, yo no uso, mientras te está regalando?
2: No, que sepa la gente que todo eso termina en mis manos.
1: Está feo,
0: a ver,
1: ¿verdad?
0: La chama que usa, como una cadenita,
2: yo
0: ¿no?
2: Yo tengo mi cadenita, uso pulseras.
0: La princesita sí usa más cosas, ¿no?
1: Sí, ella claro, sí usa cosas. Ah, ya se
0: emperifolia.
1: Pero cuando alguien te dice, Santi, mira, te regalo este collarcito que te compré, es rudo decirle, ay, gracias, yo no uso, pero te agradezco mucho el regalo, porque después no me lo va a ver.
0: Pero es que hay ciertas cosas, por ejemplo, uno no debería regalar ni joyas, ni perfumes.
1: Muy personal.
0: Porque son cosas que tú mismo escoges.
2: Ay,
0: por ejemplo,
2: pero perdóname, eso depende de ti.
0: Pero si voy y te regalo un perfume y no te gusta.
2: Me encanta, a mí me encanta todo lo que.
0: Sí, pero te da esa alergia que te da por todo.
2: No, bueno, me lo echo en otra parte. Todo lo que sea regalado.
1: No, porque a ti te encantan los regalos.
0: Es verdad.
2: A mí regálame joyas, perfume, billetes, lo que tú quieras.
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0: Oigan, esto está interesante para las personas que andan buscando pareja. Esto se está poniendo muy de moda. Supermercados crean canastas para solteros. ¿Qué pasa? Al parecer el supermercado se ha convertido en un buen lugar para encontrar pareja. Algunos supermercados están probando una iniciativa llamada la canasta del amor o cesta para solteros. Permite a los clientes indicar de forma discreta que están abiertos a conocer a alguien. Si tú estás haciendo tus compras y tú ves que alguien tiene la canasta del amor, significa que esa persona está dispuesta a que tú le pongas charla.
1: Me parece que está maravilloso porque además a mí me encanta juzgar a la gente por lo que lleva. Si lleva mucho azúcar, yo digo, esta persona no se cuida. Si lleva puro pollo, digo, es un gym bro de esos que pesa el pollo.
0: O sea, tú conoces a una persona por lo que tiene en su canasta de supermercado.
1: Si lleva hasta preservativos, digo, una chama, persona que... Yo juzgo todo lo que la persona lleva en su canasta, todo.
0: Por ejemplo, Mili, ¿qué compra en el supermercado? Toda cosa de gym bro, ¿no?
2: Cottage cheese, proteína. Tú sabes, pavito, cosas así. Pero me parece espectacular porque ir a buscar pareja en un supermercado es lo que está de moda. Más que nada, el Costco es el mejor lugar para tú encontrarlo, porque es una persona que, tú sabes, le gusta la abundancia, le gusta mucho de todo.
0: Y que paga la membresía, entonces es una persona más próspera.
1: Claro,
0: eso es buena.
2: Pero cuando uno va al supermercado, uno es como un área gris, porque tú no sabes si es cabeza de familia y está buscando cosas para su familia, o si es un hombre solterón y está buscándose su comida para él solo.
1: Tú sabes si es cabeza de familia o no, dependiendo de cuántas aguas lleve, ¿ves? Si compras 6-pack o 12-pack, 18-pack.
0: Yo cuando estoy a cargo de la compra, yo compro mucho con hambre. Yo soy de los que compra con hambre y después digo, ¿por qué compré esto?
2: Ah, pero más o menos, ¿cómo que tú compras?
0: Yo compro mucha galletica, cosas, sushi ya preparado. El pollo ya preparado.
2: Cuidado, que se está dando la ciclospora también. La ciclospora. ¿El sushi preparado?
0: No, no empecemos a hablar de eso que ya...
1: La ciclospora.
0: No, por favor.
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0: Bueno, parceritos, escuchen esto porque ahora se vienen algunos cambios en WhatsApp que les va a gustar.
1: WhatsApp ya no será como antes. Podrás usarlo sin que nadie vea tu número de celular. Es la nueva función que Meta acaba de anunciar. Así que a partir de ahora, WhatsApp permitirá reservar un nombre de usuario, algo así como un arroba al estilo Instagram o Facebook. El número sigue siendo obligatorio para tener una cuenta, pero ya no tendrás que compartirlo para que alguien te escriba por primera vez. Ahora podrás dar solo tu arroba usuario y esa persona nunca verá tu número de celular.
0: Eso me parece genial porque yo personalmente he entrado a algunos grupos y después me empiezan a llegar una cantidad
2: gente de gente que uno no conoce pidiéndole a uno cosas
0: y una cantidad de promociones que yo digo, ¿y esto qué es? ¿Y por qué me están escribiendo
2: sospechoso
0: a mí tantas personas que yo no sé quiénes son? Y es porque agarran tu teléfono.
2: Pero WhatsApp me sigue pareciendo demasiado íntimo, independientemente de que si quieres que te dé mi nombre de usuario o no, yo no quiero que nadie me esté escribiendo a mí a mi WhatsApp. La verdad, me parece algo demasiado íntimo. Siento que si tú, por ejemplo, me quieres escribir un mensaje, bueno, mi email, mi Instagram, pero mi WhatsApp.
3: No, y lo peor es que entonces aquí en este país también se usa mucho, pero como tenemos familia en fuera, en otros países, se usa mucho el WhatsApp. Entonces,
2: claro,
3: dale tu número a un desconocido, nota de nada. Esto me acuerda como al BB Ping. Vamos a regresar como back in the day, cuando tú tenías que dar el BB Ping a la persona.
0: Tú eres mucho de text íntimo. Message, ¿no? Tú dijiste que
3: sí, es que aquí eso es lo que se usa, iMessage. Si tú eres gringo, o sea, te criaste y naciste aquí, eso es lo que tú usas.
0: ¿Tú
3: pero
0: no usas WhatsApp casi?
3: Con mi familia latina.
2: Ella, o sea, se habla por mensaje con su marido, por el iMessage.
3: Sí, yo hablo
0: con razón, es que no nos responde los fines de semana. Hay que empezar a escribirle por text message.
2: Le dice, sí. What's up, Big Bear?
0: Yo este fin de semana les escribí a Nicole, a la chama, y les dije, ayúdenme este fin de semana que estoy solo. Todavía estoy esperando respuestas.
2: Ay, yo ese mensaje ni lo vi.
3: Ni yo tampoco. Lo que pasa es que yo te digo, yo no chequeo eso. Yo chequeo iMessage y ya. Cuando tú de verdad me quieras contactar, escríbeme por ahí, pero no me llames, por favor.
0: Uy, qué difícil es. Es cada vez es más difícil contactarla, ¿eh? Cada vez,
2: señales de humo.
0: Pero quiero entender, ¿a ti te responde los weekends o es la cosa conmigo?
2: No, a mí no me responde. A mí sí me pareció raro, el viernes en la noche ya me llamó.
3: Te llamé para algo bien bueno. Primero un chisme que te tenía, segundo un regalo, y por estar ahí
2: pero no.
0: Ah, pero si es para regalos iba a contestar.
3: No me respondió.
2: Me llamaste justo cuando estaba dejando a mi mamá en el aeropuerto. Andábamos con la lloradera y tal.
0: Muy bien.
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1: Bueno, si ustedes pensaban que Walmart tenía los precios más bajos de los Estados Unidos, Kroger, ¿cuál es este? No conozco Kroger.
2: Sí, es famoso, pero no.
3: Sí.
2: No.
3: Kroger es muy bueno. Está en
2: está
3: el área
2: de
3: Texas.
2: Moda ahorita.
1: You know Kroger?
4: Yeah, Kroger's in California. Ese es como el Walmart o el Aldi de esos estados por allá.
1: Supera a Walmart y a Aldi como la cadena con precios más bajos. Un nuevo estudio de comparación de precios ubicó a Kroger como la tienda con la canasta de productos de marca propia más económica entre cuatro grandes cadenas de Estados Unidos. La investigación comparó productos como leche, pan, huevos, pollo, alimentos de despensa. Encontró que Kroger costaba al menos unos $30 menos, seguido por Walmart, Aldi y Albertsons. El estudio destacó que Kroger ofreció los precios más bajos en estos artículos y que es difícil que alguien lo alcance.
3: Mira, me gusta, yo he ido, son tiendas muy buenas, tienen mucha variedad y los precios, de verdad, la gente lo que está buscando ahora es los precios. Conozco gente que hace su recorrido por diferentes tiendas, la fruta la compra en un lugar, la carne en otro. ¿Por qué? Porque no todos tienen todo.

0: porque la velocidad de Amazon creo que no la supera nadie, ¿no?
1: Pero está muy bueno en velocidad, pero y en precio, papá. Ahora que voy a ser una mujer casada, estoy viendo la carne molida. Está cara la carne molida.
2: ¿Estás buscando ya precio en supermercado?
1: Claro,
2: como,
1: los otros días fui y iba a comprar una carne molida. $30 una carne molida.
3: Yo dije, es verdad. Mami, sí, ¿no? La comida de uno recién casado tiene que ser pavo molido, que es más barato. Y sabe
1: el pavito.
2: ¿Pero tú cocinas?
3: Cuando compraba pavo molido porque era más, cuando yo era más humilde.
1: Yo a ella la veo comiendo ramen puro al principio, sí, porque no cocinaba nada.
2: Yo no sé.
3: Ay, las sopitas,
1: mi marido,
3: con las
1: Maruchan, qué ricas son. Cocina.
3: Pero son malas esas, pero son ricas, las Maruchan. Yo comía mucho.
1: Tiene muchísimo sodio.
2: Claro.
3: Y están en Nicopor también, se calienta el químico. Ay. No. Hay muchas otras cosas que uno puede comer antes de una Maruchan.
2: ¿Por ejemplo?
3: Una manzana.
1: Sí, es verdad.
2: Qué rico. Ya acabas de antojar de una manera.
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1: Tiempo de noticias, nos vamos con Elian Zidane a esta hora de la mañana para saber qué tenemos. Elian, muy buenos días.
2: ¿Cómo están, amigos del Flow? Buenos días. Aquí algunas de las noticias más importantes. Ismael El Mayo Zambada recibió la sentencia de cadena perpetua en una corte federal de Brooklyn. El ex capo de la droga de 76 años, cofundador del cártel de Sinaloa, pidió disculpas por el daño causado y por el mal ejemplo que le dio a las generaciones futuras. Y en la economía, la AAA informa que el precio promedio de la gasolina ya supera los $4, mientras que la guerra eleva el petróleo, que sube a $90 por barril. Asimismo, el precio promedio del diésel es de $5.11. Es la segunda vez que los precios de la gasolina pasan por encima de los $4 durante esta guerra. Y el gobernador de Texas, Greg Abbott, recorrió las comunidades del condado Kerr afectadas por las inundaciones. Lo hizo además realizando una evaluación aérea de la devastación causada por las inundaciones. Abbott también firmó una declaración de emergencia para 28 condados. Y la FDA ya dijo que la presencia de la cicloespora en una muestra de lechuga de Taylor Farms fue un falso positivo. Y por ende, continúan las investigaciones acerca del brote que ya afecta con cicloesporiasis a 7,000 personas. Taylor Farms, por su parte, dijo que seguirá colaborando con las investigaciones. Y el influencer Andrew Tate y su hermano Tristan se oponen a una extradición al Reino Unido, donde enfrentan cargos graves por violación y tráfico sexual. Esto informó su abogado. Ambos van a permanecer en un centro de detención federal en Florida hasta su siguiente audiencia, que está pautada para el próximo lunes. Y el gobernante de Nicaragua, Daniel Ortega, descartó la posibilidad de realizar elecciones en su país. Aseguró que la oposición no debe tener la oportunidad de disputar el poder. El colectivo Nicaragua Nunca Más denunció que el gobierno sandinista ha despojado a la sociedad civil de todos sus derechos. Hasta aquí la información, soy Elian Zidane. Regreso con ustedes a cabina con mucho más del Flow.
1: Gracias, Elian, por esa información. Gracias por siempre mantenernos muy bien informados. Continuamos con más del Flow.
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3: Qué bueno que estés escuchando la Mega Cleveland 93.1 HD2 1300 AM. Ya estoy en cabina con ustedes, encantada de compartir este día martes. Martes cerrado en lluvia. ¿Vieron cómo amaneció hoy? Si te estás despertando a esta hora, uno, qué envidia. Y dos, pues asómate por la ventana. Está lloviendo, está nublado. Dice el termómetro que tenemos una temperatura de 72, se siente como de 77. Vamos a tener máximas de 84, mínimas de 64, porque pues aunque está lloviendo y aunque está nublado, pues como que el calor no se va. No sé si eso es bueno o es malo, ustedes me lo dejan saber a través de nuestra línea de WhatsApp 216-578-1300, 216-578-1300. Quédate conmigo, ya regreso con información de tu ciudad, pero también con el horóscopo más adelante acá en la Mega Cleveland, tan latina como tú.

Qué bueno que estés escuchando la Mega Cleveland 93.1 HD 2300 AM. Vamos a hablar de algo que está afectando el bolsillo de todos, así que vamos a hablar acerca del precio del combustible. ¿Han visto cómo ha subido últimamente? Pues atención, conductores, porque pues llenar el tanque está representando para todos un golpe importante para nuestro bolsillo. Según con la AAA, este martes el precio promedio de la gasolina en el área de Cleveland, Norain, Elyria, se encuentra en aproximadamente $3.89, más o menos. Hay unos lugares donde son unos centavos más barato. La buena noticia es que el precio pues ha bajado unos 14 centavos en comparación con el mes pasado. Sin embargo, hace un año pagábamos apenas $2.95, lo que significa que actualmente estamos pagando casi un dólar más por galón. Y no es solo aquí en Cleveland, en todo Ohio el promedio se encuentra cerca de los $3.85, mientras que a nivel nacional la gasolina pues ya superó nuevamente los $4 por galón. Y uno se dice, ¿qué por qué? Pues bueno, los expertos dicen que la inestabilidad internacional y el aumento de los precios del petróleo continúan afectando el costo del combustible. Así que antes de llenar el tanque, debes de buscar, obviamente, las estaciones que te dan algo de descuento, porque unos cuantos centavos de diferencia pues pueden convertirse en varios dólares de ahorro cuando tienes que llenar el tanque de combustible. Quédate conmigo, ya regreso con el horóscopo acá en la Mega Cleveland, tan latina como tú.

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1: Qué bueno que sigas escuchando la Mega Cleveland 93.1 HD 2300 AM. Vamos a dar inicio con la lectura del horóscopo para el día de hoy y descubrir qué dicen los astros para este martes 21 de julio. Hoy la luna, te cuento que está transitando por Escorpio, así que será un día para escuchar a nuestra intuición, dejar atrás lo que ya no aporta y tomar algunas decisiones con mucha más claridad. Vamos a iniciar con el mensaje para cada uno de los signos. Esto es Aries. Aries, es importante que aprendas a manejar tu dinero, pero con cautela y evitar decisiones impulsivas. Hoy no es el día para que vayas a comprar de manera compulsiva al supermercado, ¿eh? Hoy vas a ganar más siendo estratégico que arriesgado. Vámonos con el signo de Tauro. Tauro, es un excelente día para fortalecer relaciones. Una conversación sincera podrá resolver algo que llevabas tiempo posponiendo, así que es importante que te tomes tu tiempo, te sientes y converses lo que querías quieres más bien dar a conocer a la otra persona. Vámonos con el signo de Géminis. Géminis, tus responsabilidades estarán tomando protagonismo el día de hoy. Si cumples lo que prometes, alguien importante pues comenzará a confiar mucho más en ti. Así que no andes haciendo promesas que no puedes cumplir o cumples lo que prometes, alguien importante pues comenzará a confiar mucho más en ti. Así que no andes haciendo promesas que no puedes cumplir o cumples lo que has prometido. Vámonos con el signo de Cáncer. Cáncer, la energía estará favoreciendo los cambios internos. Es importante que escuches tu intuición porque podría mostrarte un camino diferente al que habías imaginado. Ahora quédate conmigo porque ya regreso en pocos minutos con el siguiente bloque del horóscopo a cargo de Leo, Virgo, Libra y Escorpio acá en la Mega Cleveland, tan latina como tú.

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1: Qué bueno que estés escuchando la Mega Cleveland 93.1 HD2 1300 AM. Vamos con el siguiente bloque del horóscopo. Esto es Leo. Leo, es importante que el día de hoy evites dramatizar situaciones pequeñas. Hoy la paciencia va a ser tu mejor herramienta para resolver cualquier diferencia, especialmente si estás en el trabajo. Vámonos con el signo de Virgo. Virgo, tú tienes que dejar de analizar todo. Hay oportunidades que solo llegan cuando te atreves a confiar y dar el primer paso. Así que tírate sin miedo al éxito. Vámonos con el signo de Libra. Libra, es importante que el equilibrio emocional hoy tome el rumbo de tu vida. No cargues con problemas que no te corresponden. Dedica tiempo para cuidar de ti. Si no estás bien tú, los tuyos, pues no van a estarlo. Vámonos con el signo de Escorpio. Escorpio, con la luna pasando por tu signo, tu intuición estará más fuerte que nunca. Es un excelente momento para que cierres ciclos, transformes hábitos y comiences una nueva etapa con mucha más seguridad. Te invito a que te quedes escuchando buena música. Ya regreso con el último bloque acá en la Mega Cleveland, tan latina como tú.

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1: Qué bueno que estás escuchando la Mega Cleveland 93.1 HD2 1300 AM. Hablemos de farándula, pues ya comenzó la cuenta regresiva para una de las noches más importantes de la música en español. Estamos hablando de Billboard, los premios Billboard de la música latina 2026. Recientemente, bueno, ayer por la tarde noche, Billboard y Telemundo pues anunciaron oficialmente que los premios Billboard de la música 2026 pues se van a celebrar el próximo 22 de octubre, y como es tradición, pues este va a reunir a los artistas más exitosos del momento. La ceremonia reconocerá, como siempre, a los cantantes, compositores y producciones que han dominado las listas de Billboard durante este último año. Y aunque todavía no se han revelado los nominados, pues hay grandes expectativas, especialmente después del gran año que han tenido figuras como Shakira, como Bad Bunny, Karol G, Fuerza Régida en la parte de regional mexicano, Peso Pluma y Rauw Alejandro, entre muchos otros de nuestros artistas latinos que han sonado. Claro que sí. Como siempre, además de los premios, pues la gala promete presentaciones en vivo, colaboraciones inesperadas o muy deseadas, y momentos que seguramente pues van a dar mucho de qué hablar en las redes sociales. Y ¿sabes qué? La Mega Cleveland pues te va a estar trayendo, claro que sí, los detalles de todo esto. Así que si eres fan de la música, pues ya deberías ir apartando la fecha. 22 de octubre, una noche que promete reunir a las mayores estrellas de la industria en los premios Billboard de la música latina 2026. Quédate conmigo porque ya regreso con más información de tus artistas favoritos acá en la Mega Cleveland, tan latina como tú.

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1: Y bueno, qué bueno que sigas escuchando la Mega Cleveland. Voy a compartirte un chismecito que surgió este fin de semana. Una noticia que ha sorprendido a quienes siguen la música romántica. Y es que el cantante colombiano Charlie Sa, pues está en el centro de una investigación judicial. Luego de que las autoridades colombianas ocuparan varios bienes de su patrimonio, todo por presuntos vínculos con recursos provenientes de grupos paramilitares. Entre las propiedades intervenidas se encuentra un centro comercial, un hotel y dos discotecas, valoradas en más de 45 mil millones de pesos colombianos. La fiscalía pues está investigando si estos bienes habrían sido adquiridos con dinero relacionado con el éxito o más bien con el extinto bloque Tolima de las Autodefensas Unidas de Colombia, dentro de un proceso de extinción de dominio que aún se encuentra en etapa inicial. Por su parte, Charlie Sa pues ha negado categóricamente cualquier relación con actividades ilegales y aseguró que tanto su carrera como el patrimonio de su familia pues han sido construidos con trabajo honesto, esfuerzo y dedicación. El artista también recordó que no existe una sentencia en su contra y afirmó que colaborará con las autoridades para poder demostrar el origen legal de sus bienes. ¡Qué barbaridad! ¿Cómo habrán dado con este tipo de asunto? Esperemos que todo se solucione, se aclare y pues que Charlie Sa salga bien librado de esto. Y si no, pues, ¿qué se le va a hacer? ¡Ay, qué pena! Mejor se hubiese quedado cantando únicamente. Quédate conmigo, ya regreso con más acá en la Mega Cleveland, tan latina como tú.

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2: Qué bueno que estés escuchando la Mega Cleveland 93.1 HD 2300 AM. La nota curiosa, ¿sabías que ser mamá ayuda a las perritas a envejecer mejor? Así como lo escuchas. Y bueno, esto es para quienes son amantes de los cachorros o de los perros. Y si tienes una perrita en tu casa, pues toma apuntes, toma nota, ¿eh? Un grupo de científicos acá en los Estados Unidos descubrió que las perras que tienen crías podrían envejecer de una manera más saludable que aquellas que nunca fueron madres. Los investigadores han analizado a decenas de perras de edad avanzada y encontraron que las que habían tenido al menos una camada, pues tenían hasta 3 veces más probabilidades de mantenerse fuertes y activas durante la vejez. Es decir, presentaban menos señales de fragilidad física y mejor condición general. Eso sí, los científicos aclaran que este estudio pues no significa que todas las perritas pues deban reproducirse, sino que abre una nueva línea de investigación para entender cómo ciertos cambios hormonales y biológicos pueden influir en el envejecimiento de los animales. Así que pues hay que ver, porque si tienes una cachorra que está en edad fértil, pues deberías darle chance a que tenga, como dice el artículo que yo me encontré, pues darle chance de que tenga al menos una camadita de perros para que así pues tal vez alargues su vida. Quédate conmigo y te cuento por qué es que los científicos aseguran que esto funciona así. Aquí en la Mega Cleveland, tan latina como tú.

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2: Qué bueno que sigues escuchando la Mega Cleveland 93.1 HD 2300 AM. Y bueno, en la nota curiosa estamos hablando cómo el que las perritas, el que las cachorras, pues lleguen a tener un, al menos una camada de críos, pues puede ayudarlas a envejecer, pues mucho mejor. Y uno dice, ¿pero por qué? ¿Por qué las perras que fueron madres parecen envejecer mejor que aquellas que no? Pues esa es la pregunta que los investigadores están o siguen averiguando. Una de las teorías es que los cambios hormonales que ocurren durante el embarazo y la maternidad pues podrían ofrecer cierta protección al organismo a largo plazo. Sin embargo, los expertos insisten en que todavía hace falta muchas pruebas, muchas más investigaciones antes de sacar conclusiones definitivas. Además, recuerden que la salud de una mascota pues depende también de muchos otros factores. Por ejemplo, la buena alimentación, el ejercicio, visitas al veterinario y mucho cariño. Estas siguen siendo las claves para una vida larga y saludable para la mascota, pero igual siguen averiguando si realmente el que tengan o no cachorros pues pueda intervenir en la calidad de vida, en la calidad de su vejez. Quédate conmigo porque voy a compartirte cómo este hallazgo también podría ayudar a los seres humanos acá en la Mega Cleveland, tan latina como tú.

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2: Qué bueno que estés escuchando la Mega Cleveland 93.1 HD 2300 AM. Y bueno, estamos hablando de cómo las perritas podrían tener una mejor vida si al menos llegan a tener una camada de críos. En eso han concluido varios investigadores de aquí de los Estados Unidos. Ahora, lo interesante de este estudio es que no solo podría beneficiar a los perros, ¿eh? Los científicos creen que entender cómo envejecen las perritas, pues podría aportar pistas para investigar el envejecimiento en otros mamíferos, incluidos los seres humanos. Miren, yo no sé ustedes, pero yo creo que en humanos no funciona así. Los perros, dicen los expertos, comparten muchas características biológicas con nosotros. Yo no lo digo, son los especialistas, no se enfaden, ¿eh? Por eso son un modelo muy útil para estudiar enfermedades relacionadas con la edad. Así que este descubrimiento podría ser el inicio de nuevas investigaciones sobre cómo conservar una mejor calidad de vida durante la vejez, tanto en animales como personas. Pero sí, no creo que por tener muchos embarazos uno envejezca mejor, creo que es el contrario. Pues en mi humilde opinión, ¿ustedes qué creen? ¿Ustedes qué opinan? Quédense conmigo, ya regreso con más y más acerca de esto acá en la Mega Cleveland, tan latina como tú.

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2: Estás escuchando la Mega Cleveland 93.1 HD 2300 AM. Y bueno, te estaba contando, ¿no?, de que según los investigadores, según los científicos, pues probablemente si tu perrita ya tuvo una, al menos una cría, ya mejoraría su calidad de vida cuando llegue a viejita. Si tienes una perrita en casa, pues esto es algo muy importante que debes saber. Los propios autores de este estudio también advierten que estos resultados no deben interpretarse como una recomendación para que todas las perras pues tengan crías. Cada mascota tiene necesidades diferentes y la decisión de esterilizarla o reproducirla pues siempre debe tomarse junto con un médico veterinario, considerando su salud y su bienestar. Lo realmente valioso de esta investigación es que demuestra cómo la ciencia pues sigue descubriendo detalles sorprendentes sobre nuestros mejores amigos, los perritos. Y quién sabe, quizás estos hallazgos algún día pues te ayuden a mejorar también la calidad de vida de millones de mascotas alrededor del mundo. Quédate con la Mega Cleveland. Ya en pocos minutos llega Diego Go y Sabor Latino acá en la Mega Cleveland. Tan latina como tú.

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Comenzamos con sabor latino en este hermoso, delicioso y sabrosito día martes. El día más es... Muchos les encantan los martes porque dicen que los martes tienen el misterio, los martes tienen el enigma y además muchos dicen que los martes es el día de la suerte. Así como dice Héctor Lavoy, Willy Colón, pronto llegará el día de la suerte y puede ser este día martes. Y yo le mando un saludito especial a toda la gente bonita que se conecta con nosotros en esto que se llama Con Sabor Latino. Yo soy Diego Go y junto a nuestro querido productor los acompañamos de lunes a viernes en punto de las 3. Saludando a toda la comunidad latina que reporta su sintonía, que nos envía saluditos. Así que un abrazo especial a todos los latinos que están conectaditos con nosotros. Saluditos a los dominicanos y a las dominicanas. Saluditos a los puertorriqueños también. Gente bonita de Nicaragua, de El Salvador, de Colombia, de Venezuela, de Ecuador, de Perú, de Guatemala, de México, de Costa Rica, de Panamá. Mejor dicho, de El Salvador. ¿Ya dije El Salvador? De todos lados, un saludito para todos. Espero que la estén pasando delicioso, que este día martes esté siendo un día completamente espectacular para su vida, que el Todopoderoso lo esté iluminando en esas decisiones que tiene que tomar por estos días tan importantes. Y espero que la vida le esté sonriendo mucho. Pero recuerde que para que la vida le sonría, usted tiene que sonreírle a la vida y usted estar agradecido. La mejor manera de sonreírle a la vida es estando agradecido por todas las cosas que tenemos el día de hoy. Así que búsquese 3 motivos por los cuales usted puede agradecer y vea que cuando usted agradece esas 3 cositas, entonces su semblante empieza a transformarse. Gente bonita, empezamos con Sabor Latino. Recuerde, en Instagram, @consaborlatinoradio, si nos quiere saludar, si nos quiere enviar un mensajito, si nos quiere pedir una canción, todo lo puede hacer a través de la cuenta de Instagram, @consaborlatinoradio. Pero vamos con música, porque la musiquita, la buena música nos pone arriba, nos eleva, nos pone felices, conectaditos. Así que tal si nos escuchamos a esta hora algo de la Sonora Matancera. Sí, señores. Una canción para bailar, para escuchar, para disfrutar de este martes delicioso, martes soleado, martes espectacular. Mala Mujer. Y suena aquí en Con Sabor Latino. Recordando.

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1: Era Camila Cabello y Daddy Yankee con esta Habana sonando en la tardecita de martes en Con Sabor Latino. Recuerde estar hidratadito, recuerde estar muy lleno de buena energía, de buena vibra y lo más importante, estar conectadito de Con Sabor Latino. También nos puede escribir en la cuenta de Instagram, @ConSaborLatinoRadio, si quiere escuchar una canción como la que nos piden más adelante, que les voy a decir quién nos pidió esta canción. Porque ahora les voy a contar que hoy se celebra un día muy importante a nivel mundial. Yo estoy seguro de que todos tenemos uno en la casa y si no lo tiene, pronto lo va a tener. Uno de los seres más importantes que han habitado este planeta y tienen su día, como todos los acontecimientos importantes en el mundo tienen su día, pues ellos también tienen su día. Así que un saludito y pongámonos de pie para darle las grandes felicitaciones a estos amigos que hoy están en su día. ¡Claro que sí! Estoy hablando del perrito, de las mascoticas más queridas en el mundo, porque hoy, 21 de julio, se celebra el Día Mundial del Perro. Así que si usted tiene un perrito en casa, vaya, cómprele unas croqueticas especiales y celébrele el día, porque hoy se está celebrando en el mundo el Día Mundial del Perro. Un día que nos lleva a reflexionar acerca de estos amiguitos perrunos, dicen muchos, que son, sin lugar a duda, las mascotas más fieles. Aunque ya, pues, muchos no los creen o no los consideran mascotas, sino que los consideran como ya sus hijos, parte de su familia, y cada vez se le trata con más cariño a estos animalitos. Todo comenzó por allá el 21 de julio del año 2004, cuando diferentes organizaciones a nivel global decidieron unirse para crear en este día un homenaje especial, pues, más digamos que en ese momento era como algo de conciencia acerca del maltrato animal y acerca de cómo se estaban tratando a los perritos. Y es que hubo una época, no sé si usted lo recuerda, o no sé si esto pasó en toda Latinoamérica, pero yo me acuerdo que en Colombia había una entidad que cogía a los perros de la calle y los sacrificaba. Eso era terrible. Y los perritos, se veían muchos perritos en la calle y comían pues lo que la gente por ahí les botaba de comida. Hoy en día, afortunadamente, todo esto se ha venido regulando y cada vez más son las personas que somos conscientes de que los perritos pues también necesitan un trato digno, también necesitan sus vacunas, sus cuidados especiales. Así que si usted tiene un perrito, hoy llévelo a pasear de manera especial, porque hoy se celebra el Día Mundial del Perrito. Y como siempre, Wilfrido Vargas animando todo, y precisamente la canción del perrito. El baile del perrito, sí, mi gente hermosa, así que salude a su perrito, pídele disculpas si no lo ha saludado, porque pronto su perrito no sabe que hoy es el día, o sea, usted no sabe y no le ha celebrado su día al perrito, así que vaya, pídale disculpas y llévele a su perrito a pasear. Importantísimo en estas épocas de verano, usted sabía que los animalitos sufren mucho durante estas calores tan intensas, así que hay diferentes, por ejemplo, paletas o helados que usted le puede hacer a su mascota con calditos naturales y las pone en hielitos y le puede dar esas paleticas para que su perrito también esté bien hidratado. Un saludito para todos los perritos y perritas que a esta hora nos escuchan en Con Sabor Latino. ¡Vamos con música! ¡Vámonos con música! Y a esta canción que nos pide la señorita Gina Casallas, que hace Oro Sólido y se llama Hace Moviendo la Cadera.

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0: Claro que sí, era J Balvin y Black Eyed Peas con este ritmo y suena en Con Sabor Latino adornando las tardes de los martes. ¿Cómo lo ha tratado el martesito? ¿Sí está feliz? ¿Sí está contenta? Pues nosotros estamos muy felices y muy contentos acompañándolos a todos ustedes en este día caluroso. Así que hay que tener cuidado con la hidratación, tómese su agüita, sus sueritos caseros. Bueno, este es un mensaje, es un servicio social, un mensaje para todos los solteros que me escuchan a esta hora en Con Sabor Latino. Por aquí creo que hay un oyente distraído. Vamos a ver quién es el distraído. ¿Aló? ¿Aló?
1: Hola.
0: ¿Con quién hablo?
1: Diego.
0: ¿Con quién hablo?
1: Diego.
0: ¿Aló?
1: Diego, Rafael Molina.
0: ¿Qué más, Rafael? ¿Cómo está, hombre? Qué alegría escucharlo, cuénteme.
1: Gracias, igual a mí, digo lo mismo.
0: ¿A qué hora?
1: ¿Quieres el concurso de la entrada de la feria?
0: La feria más tardecito vamos a entregar boletos pendiente, porque más tardecito, Rafael, venimos a entregar boletos, ¿bueno?
1: Muy bien, estamos pendientes, Diego.
0: Bueno, Rafael, un abrazo para ti y para la familia. Bueno, saluditos, a tomar mucha agüita. Bueno.
1: Seguro.
0: Bueno, les contaba que los solteros, pues, imagínense que uno esté soltero por ahí. Y que usted también necesite dinero. Y que de pronto salga una ley estatal que le diga, si usted se casa, le vamos a dar un dinerito. Pero ojo, no es para su boda, es un dinerito para que forme un proyecto de vida. Pues esto está pasando en un país donde están asustados porque hay muchos solteros. Muchos solteros que no se quieren comprometer y ellos ya se asustaron porque se les está disminuyendo la población. ¿Será que se está

0: Sai, Pedro Capó, Georgie Noriega, Red 808, Shadow Towers, Puerto Rico.
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1: Era Dani Ocean sonando en Con Sabor Latino. Saludito a toda la gente bonita por aquí. Tengo un saludito para alguien por aquí. Un saludito, un integrante nuevo de la familia. Claro que sí, todos los días se suma gente bonita a ser parte de Con Sabor Latino. Quiero mandarle saludito especial a Steven, que se ha sumado a la familia de Con Sabor Latino y es nuestro familiar más reciente. Si todavía no nos sigue, recuerde que estamos en Instagram y nos pueden encontrar como @consaborlatinoradio, @consaborlatinoradio, y puede hacer parte de la familia siguiéndonos y compartiéndonos, y cuéntele a sus vecinos, a sus amigos, cuéntele a todo el mundo que hay una emisora latina que los está acompañando todas las tardes y que nos encanta el chisme y nos encanta saber de la gente bonita. Bueno, y hablando de chisme, pues resulta que les tengo un chismecito. Ustedes saben, y les he contado muchas veces, pues que últimamente los jóvenes ya no quieren casarse. Ya como que el tema del compromiso no les llama la atención, les aburre o no es su plan de vida. Yo me acuerdo que hace algunos muchos años, casarse era como la realización máxima de los seres humanos. Entonces las novelas nos enseñaron que había que pues casarse, la mujer de blanco y el hombre así todo formal, elegante, y las bodas eran como una cuestión de cuento de hadas. Pues eso en los jóvenes de hoy en día pues ya no tiene el mismo interés, y entonces a la vez ha generado un efecto que los jóvenes no quieren tener hijos tampoco. Y hay países y gobiernos que ya se han preocupado a tal extremo que, por ejemplo, en Corea del Sur, que es uno de los países que en ese momento más está afrontando la baja natalidad, pues decidieron subsidiar a los jóvenes para que se casen, motivarlos, con un pequeño subsidio de unos $20,000. Imagínense, si usted le dijeran, le vamos a dar $20,000 para que se case, ¿cuántos se casarían? Conociendo a los latinos, por $20,000 se casan hasta 4 o 5 veces. Porque así somos los latinos, donde haya billete, ahí estamos. Y es que ese subsidio lo pensó el gobierno de Corea, pues debido a toda esta preocupación que en este momento están teniendo. Y preparó este programa de apoyo, como lo llaman ellos, para promocionar los subsidios a los jóvenes que decidan, pues no solamente casarse, sino también hay un pequeño subsidio. Si usted quiere tener citas románticas, pues también le dan un subsidio. Mejor dicho, todo lo que tiene que ver con el amor, el romanticismo y la reproducción en Corea del Sur, pues está teniendo subsidios. Entonces, si usted va a salir a una cita romántica, el gobierno lo subsidia. Si usted se va a casar, el gobierno también lo subsidia con un monto mayor. Y si usted dice, yo voy a tener 1 o 2 hijos, pues ahí hay más platica. Entonces, si usted quiere reproducirse y quiere tener platica a la misma vez, pues váyase para Corea del Sur. Y es que según informaron muchos medios locales, pues Corea del Sur pues está generando este presupuesto para generar que los jóvenes tengan incentivos económicos constantes, porque también hay muchos jóvenes que dicen, es que nosotros no nos casamos porque también no sabemos, con este mundo, con tantas crisis, pues qué le vamos a dar de comer a nuestros hijos. Y ahí el gobierno dijo, pues nosotros nos metemos la plática en la mano y les damos para que ustedes estén tranquilos, pero por favor tengan hijos, por favor reproduzcanse. ¿Usted lo haría? ¿Por $20,000 es capaz de reproducirse, tener nuevas criaturitas? Hágamelo saber a través de la cuenta de Instagram @consaborlatinoradio. Mientras, vamos a invitar a una agrupación puertorriqueña. Estoy hablando de la Puerto Rican Power con esta canción, ¿A dónde irás sin mí? Suena aquí en Con Sabor Latino, el ritmo que nos une. Ya viene el momento zen.

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1: Estás escuchando Con Sabor Latino y en esta hora de la tarde llega el momento zen del día. El momentico de la pausa, de respirar profundo, de mirar hacia el fondo de nuestro corazón. ¿Alguna vez le ha pasado que usted le llega una noticia que usted no esperaba? Una noticia que lo cambió todo, que te rompió el corazón, que te quebró las ganas, la esperanza, la fe. Y es que hay noticias, bueno, las noticias llegan todos los días, pero algunas llenan el alma de esperanza y otras nos golpean sin avisar. Pero hay una verdad que pocas veces nosotros como seres humanos recordamos, y es que una noticia nunca tiene el poder de definir quiénes somos. Lo que realmente marca el rumbo de nuestra vida es la actitud con la que decidimos recibir esta noticia. Hay dos tipos de personas. Hay personas que convierten una mala noticia en un inicio de un mejor capítulo, y otras que dejan que una buena noticia las haga bajar la guardia. La diferencia no está en lo que sucede, sino en la fortaleza con la que elegimos responder. Por eso, cuando la vida nos sorprende con una noticia que no esperábamos, pues no permitas que el primer impulso sea el miedo, la euforia o la desesperación. Por eso es importante respirar, darte un tiempito de entender antes de reaccionar, porque las mejores decisiones casi nunca nacen del ruido, sino de la calma. Recuerda esta frase: las noticias cambian el momento, la actitud cambia el destino, porque al final la vida no siempre nos da a elegir lo que ocurre, pero todos los días nos da la oportunidad de elegir la persona que decidimos ser frente a lo que ocurre. Esta es la lección más, que debemos de tener más de que esperar cualquier noticia. Y al final, pues, nosotros somos los que decidimos cómo queremos escribir nuestra historia. Así que si hoy recibiste o estos días has recibido noticias que no son tan alentadoras, pues piensa que tal vez detrás de esa mala noticia hay una puerta grande que se está abriendo y que tal vez no te has dado cuenta. Hasta aquí nuestro momento zen del día. Vámonos con música y ya venimos con más en esto que se llama Con Sabor Latino, el ritmo que nos une.

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2: Chino y Nacho, mi niña bonita. Saludos a todas las niñas bonitas que a esta hora nos escuchan en Con Sabor Latino. Abracito para las latinas bellas que nos siguen a través de nuestra cuenta de Instagram, arroba Con Sabor Latino Radio. Y si todavía no nos sigue, pues ella tiene una tareita para el día de hoy para que haga parte de la familia de Con Sabor Latino y nos siga y se conecte con nosotros. Gente bonita, gente hermosa, recuerde Con Sabor Latino, los acompaña de lunes a viernes en punto de las 3. Y nos encanta contarles historias, contarles cosas raras, cosas que suceden en el mundo, cosas que le dan la vuelta al mundo. ¿Cuántos de ustedes por ahí que pronto se volvieron tan amigos del ChatGPT que se levantan por la mañana y ChatGPT, ¿qué me pongo hoy? ¿Qué me combina más? ChatGPT, resulta que mi esposo como que está hablando con alguien. ¿Cómo le debo decir que está hablando con alguien pero sin que suene brusco? ¿O cuántas le escriben ChatGPT? ¿Cómo le digo a este que es un desgraciado sin que suene que es un desgraciado? ChatGPT, ¿qué le digo a mi jefe para que me aumente el sueldo? ChatGPT, yo nací tal fecha, ¿cuál es mi Mercurio retrógrada? ¿Cuántos se han vuelto tan amigos del ChatGPT que ahora todos le consultan absolutamente todo al ChatGPT? ChatGPT, ¿en qué ruta debo trabajar el día de hoy? ChatGPT, ¿cómo debo corregir a mi hijo? Pues es que cada vez más la inteligencia artificial toma un papel más relevante en la vida de los seres humanos. ¿Pero qué pasa cuando esa inteligencia artificial y esa tecnología atraviesa esas barreras que son tan humanas? Pues resulta que en China han tomado una decisión debido a la cantidad de casos que ya están preocupando al gobierno, porque ya la gente se está excediendo en el uso de la inteligencia artificial. Por eso han tomado una drástica decisión, pero se la voy a contar más adelante, mientras continuamos con la buena música en este día hermoso martes. ¿Y qué tal si invitamos al señor Lalo Rodríguez con esta salsita por ahí? Por ahí, si usted quiere dar el primer paso, dedíquele esta canción a la mujer que le gusta. ¡Devórame otra vez! Y es Lalo Rodríguez que suena aquí en Con Sabor Latino, el ritmo que nos une.

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mujer que amaba con todo el corazón se fue, ya no estaba, y él entró en una profunda depresión, algo que llevó al gobierno a entrar en alerta. Y estoy hablando de un joven en China que se enamoró de su novia virtual. Imagínense en eso, su novia virtual creada con inteligencia artificial. Una de las actividades que hoy en día más se están haciendo en el mundo, y es que cada vez más son las personas que se enamoran del ChatGPT o de esas aplicaciones virtuales que crean su propio novio, su propia novia, y luego tienen conversaciones tan hermosas, tan íntimas, que al final pues terminan construyendo una relación, pero que por motivos de la tecnología pues en algún momento termina acabándose. Esto pasó con un joven que se llamaba Dong Dong, una cosa así, en China, y resulta que él pues estaba con su noviecita virtual, teniendo una relación ya de varios tiempo, y un día de pronto el joven vio que la aplicación de la novia virtual comenzó a fallar, y hasta que se desconectó totalmente, y entonces él perdió esa relación tan profunda. Esto le causó una fuerte depresión, tanto llegó así el punto que él quiso quitarse su vida porque ya no tenía su novia virtual. Esto pues encendió todas las alarmas en China y dijeron, un momentico, aquí está pasando algo raro y tenemos que ponernos pues a la tarea de investigar qué es lo que está sucediendo. Así que China puso una nueva norma, y es que está obligando a millones de personas a romper con sus novias o novios creados con inteligencia artificial. Es decir, China le puso un tate quieto a los novios y novias virtuales. ¿Ah? ¿Qué pasaría si de pronto a usted le quitaran a su novia virtual o a su ChatGPT? ¿Ah? Aquella persona que se ha convertido en su consejero, en su amigo, en su mentor, en su tutor, en su consejero, en su todo. ¿Hasta dónde ir a mercar? Le preguntan al ChatGPT. ¿Qué pasaría si esa relación tan intensa se acabara? Y es que de hecho hace algún tiempo les estaba yo contando que un estudio demostró que muchas personas prefieren revelar su chat de WhatsApp, su historial de WhatsApp o su historial web, a no revelar su historial con el ChatGPT. Es decir, que esto comprueba que la relación con el ChatGPT es cada vez más profunda y más intensa. ¡Ay, por Dios! ¿Cuántos tienen novios virtuales? ¿Cuántos tienen novios virtuales? Hágamelo saber. Escríbame la cuenta de Instagram, @consaborlatinoradio, @consaborlatinoradio. Y es que sí, efectivamente, pues las normas en China, pues lo que buscan es evitar que los menores, más que todos los menores, pues desarrollen relaciones románticas con la IA. Pues también porque esto pues limita la dependencia pues emocional hacia los chatbots y obliga a las empresas también a invertir y a intervenir, perdón, cuando detectan que hay señales de alarma en muchos jóvenes. Pero esto dicen que son los jóvenes, pero mire que yo me he dado cuenta que no. Por ahí me he pillado yo algunas mujeres, confesado por su propia boquita, que le preguntan cosas al ChatGPT de su vida íntima y de cómo reaccionar frente a estos hombres descarados. Ay, Dios santo, por Dios, la tecnología y sus estragos. Vámonos con música, esto es Con Sabor Latino. Nosotros continuamos con el señor Manuel Turizo y está En Privado, que suena aquí en Con Sabor Latino.

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Era La Tóxica con Farruko, que suena a esta hora en Con Sabor Latino. Y hablando de Farruko, se ha vuelto muy polémica en estos días una entrevista donde él pues asegura que durante el periodo que estuvo en esos temas de la consagración religiosa y espiritual y estuvo involucrado con una iglesia, dijo sentirse incómodo porque considera que la iglesia, el lugar donde estuvo reuniéndose y congregándose y entregando su fe, pues lo veían solamente como un objeto de dinero. Dijo él, me sentí como si fuera pues yo un banco y no me veían como un ser humano, sino solamente estaban detrás de mi dinero. ¿Qué le parece eso que dijo Farruko? Por Dios, ¿será que es así? ¿Será que no es así? Y es que hoy en día pues no lo sabemos. Como decía Jesús en algún momento, en el nombre de Dios montan grandes imperios. Bueno, qué tristeza que eso pase, ¿no? Qué tristeza que eso pase en muchos lugares donde se deben buscar es como un refugio, un lugar espiritual, un lugar para conectarse con lo divino, pues resultan convirtiéndose en un negociazo de muchos. De hecho, cada vez más se ven cosas así, cosas extrañas. Por ahí también se ha vuelto polémica una declaración de una mujer que dice llamarse pastora, que dice que lo que no le da usted en diezmo a la iglesia, se le va en otro tipo de cosas. Y pues, eso me parece muy triste. No sé usted qué opina, hágamelo saber a través de la cuenta de Instagram, @consaborlatinoradio, porque yo sé que hay gente que definitivamente también, porque es que no todo es negativo, hay personas o iglesias o congregaciones espirituales que ayudan mucho a las personas y que esos auxilios que dan, esas donaciones, esos diezmos, ofrendas o limosnas, como le llamen, pues la utilizan para ayudar a muchas personas que hacen parte de las congregaciones. Pero hay otras que desafortunadamente solo han servido para que los encargados, pues los jefes, los pastores, pues se llenen de billete, de platica, y los feligreses son los que andan pues en buseta, los que andan arrancados. No todo, no siempre pasa lo mismo, no en todos los lugares pasa, pero qué triste que esas situaciones pasan, y eso fue una de las cosas que hizo a este Farruko desanimarse un poco de la situación que estaba viviendo, de una situación que él consideraba una situación espiritual, se convirtió en algo que le entristeció su corazón. ¡Vámonos con música! ¿Qué opina usted de estas situaciones? ¿Qué opina usted de esos negocios? Háganmelo saber a través de la cuenta de Instagram, @consaborlatinoradio. Nosotros invitamos a esta hora a Juanes y a Fonseca con una canción bonita. Mire, esta canción es para que usted no solamente la oiga, la escuche y se la grabe en el corazón antes que el tiempo se vaya. Así que disfrute la vida, disfrute a sus hijos, disfrute a su esposa, disfrute lo que tiene en este momento, porque el tiempo es importante.

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1: Continuamos en Con Sabor Latino en esta tarde de martes, y a esta hora llegan las noticias. Y atención, porque Donald Trump intensifica el debate sobre las elecciones y la ley electoral. Y es que el presidente Donald Trump volvió a colocar el tema electoral en el centro del debate político al insistir en la aprobación de nuevas medidas para reforzar los requisitos de identificación de los votantes y también aumentar el control federal sobre algunos procesos electorales. La propuesta ha generado un fuerte enfrentamiento entre republicanos y demócratas que mantienen posiciones opuestas sobre su impacto en las elecciones de medio mandato. La migración sigue siendo uno de los temas más preocupantes en los Estados Unidos, y es que la política migratoria continúa dominando la agenda nacional. Expertos y periodistas advierten que las acciones del gobierno y el aumento de los operativos migratorios están teniendo un impacto cada vez mayor en las comunidades hispanas. Además, el debate político crece y crece la preocupación por las consecuencias económicas y sociales que podrían derivar en una reducción de mano de obra de inmigrantes en distintos sectores del país. Y atención, porque los préstamos estudiantiles vuelven a golpear a millones de estadounidenses, y es que más de 9 millones de personas han caído en mora con sus préstamos estudiantiles, una cifra récord que preocupa tanto a las autoridades como a los analistas económicos. El fin de varios programas de alivio está aumentando la presión financiera sobre millones de familias, lo que podría afectar el consumo, el acceso al crédito y a la economía de muchos hogares en los próximos meses. Y hasta aquí las noticias en Con Sabor Latino. Nosotros continuamos con la buena música, y a esta hora invitamos a Romeo Santos y esos dardos aquí en Con Sabor Latino, el ritmo que nos une.

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Era Maluma, Maluma Baby, con Felices los Cuatro. Ay, ay, ay. ¿Y si están felices los cuatro? Mi pregunta. Ay, Dios mío. ¿O solo están felices tres de esos cuatro? ¿O dos? ¿O tal vez dos no saben que los otros dos están felices? ¿Cómo está su escenario? Por Dios, respóndase. Gente bonita, estás escuchando Con Sabor Latino. Recuerde, Con Sabor Latino los acompaña de lunes a viernes desde las 3 de la tarde. Acompañamos a toda la raza, a todos los panitas, a todos los parceros, a toda la gente hermosa de diferentes países hermosos como Perú, Bolivia, El Salvador, Guatemala, República Dominicana, Puerto Rico, Colombia, Venezuela, Ecuador, Costa Rica, Panamá, México. Saludito para todos los latinos que a esta hora están conectaditos con nosotros en esto que se llama Con Sabor Latino. Nicaragua, claro que sí, Nicaragua dije, El Salvador, Guatemala. No se me queda ninguno, espero. Argentina, que todavía están con el dolor de haber perdido la final. Por ahí he visto muchos videos que dicen que Argentina le robaron esa final. Ay, Dios mío. Eso dicen por ahí muchos influencers, que la final estaba arreglada, que porque hay unos videos donde se ve que Messi está como triste, que parece que a ellos les dijeron que tenían que perder esa final, porque según muchas versiones, en un juego ellos sacaron una bandera de la, una bandera que tenía un letrero que decía "Las Malvinas son de Argentina", y eso al parecer no gustó, porque una de las reglas de la FIFA es que el deporte no se puede mezclar con la política. Entonces, al parecer, según dicen por ahí distintas versiones en las redes sociales, pues eso, el haber ellos sacado esa bandera, pues les produjo que la FIFA o perdían la final o los sancionaban, porque la sanción, cuando los países participan en política, pueden recibir hasta 8 años de suspensión. ¿Qué sabe si eso será verdad o será mentira? Lo cierto es que los argentinos siguen con ese dolorcito por ahí, que perdieron pues la final del mundial. También aprovecho para saludar a mi panita. Yo por ahí tengo una panita, una amiguita panita hermosa. También le mando un saludito a mi panita. Y también le mando un saludo muy especial al señor Sonel, que todavía no ha hecho llegar las arepas rellenas. Y el productor todos los días me pregunta que dónde está Sonel, que no aparece con las arepas rellenas. Bueno, mi gente. Y hablando de rellenas y de arepas, pues les cuento que una diputada en México está causando mucho revuelo, porque ella ha hecho una propuesta o un proyecto de ley para acabar con una de las instituciones más sagradas y más antiguas de la humanidad. ¿Quieres saber de qué se trata? Pues quédese con nosotros en Con Sabor Latino, porque en un ratico le voy a contar de qué va, a qué va esta historia. Mientras, vámonos con algo de Camilo y Eva Luna y esta Índigo, que suena aquí en Con Sabor Latino, el ritmo que nos une.

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Ozuna, hasta que salga el sol aquí en Con Sabor Latino. Y hablando pues de sol, recuerde, gente bonita, que hay que estar bien hidratadito, porque por estos días se está haciendo mucha calor y ese calor pues trae un desgastamiento, genera cansancio, agotamiento, estrés, ansiedad, de todo, porque cuando hace mucho calor el sol absorbe mucha energía. ¿Sí sabía eso? Que absorbe mucha energía de nosotros y eso nos hace sentirnos un poco más cansados y estresados y con un dolorcito de cabeza. Esas son las consecuencias del calor. ¿Qué le hacemos, mi gente hermosa? Pero para eso hay que hacerse los sueritos que siempre recomendamos aquí desde Con Sabor Latino. Esos sueros caseros que ayudan un montón a hidratarnos. Así que no solamente tome agüita, hágase sueros caseros y téngalos, si usted va en su carro, téngalo ahí a la manito. Bueno, mi gente hermosa, también les cuento que nos pueden seguir en nuestra cuenta de Instagram, arroba Con Sabor Latino Radio. Allí nos pueden escribir, saludar, pedir canciones. Mire, le agradezco a toda la gente hermosa que se toma el tiempito de enviarnos un saludito por ahí, no solamente los que nos escriben a pedirnos boletos y entradas, no, también aquellos que se toman un minutico para contarnos de qué ciudad nos están escuchando, que nos envían un saludito, nos piden canciones. A ellos, de verdad que, bueno, a todos los queremos mucho, pero es muy bonito recibir esos mensajes de la gente hermosa que se sintoniza con nosotros de lunes a viernes en punto de las 3 en esto que se llama Con Sabor Latino, nosotros acompañando a todos los latinos siempre. Por eso nos encanta poner la musiquita que les sube la buena vibra, porque yo sé que hay muchos que tal vez están pasando así como momentos tensos, pero una buena salsita, un buen merengue, una buena bachata, un buen reggaetón, pues le sube el ánimo a cualquiera. Bueno, y hablando de ánimos, resulta que hay una diputada en México que ha hecho una propuesta que tiene como a más de uno alborotado. Ella se llama Gabriela Torres. Ella es diputada de un partido político que se llama Morena. Pues resulta que ella encendió un debate al afirmar que sueña con erradicar el matrimonio, porque considera que el matrimonio es la institución que más perjudica a las mujeres. ¿Cómo les parece? Y es que a través de una publicación, la legisladora posteó lo siguiente. Ella dijo: yo soñando con que se pueda erradicar instituciones como el matrimonio, donde tengo la firme convicción de que es la institución donde las mujeres salen perdiendo desde el momento uno. Los hombres no pierden, se divorcian y listo, pero una mujer pierde todo. ¿Cómo le parece esta bella dama? Yo no sé, pero ahí huele como que le rompieron el corazón, como que la engañaron, como que algo le tuvo que haber pasado, porque para que le tenga tanta bronca y tanto odio al matrimonio. Y pues sus declaraciones provocaron una ola de reacciones divididas, porque hay quienes dicen que no, que el matrimonio es algo hermoso, donde las dos personas deciden llevar al altar y legalizar, digamos, de cierta manera, su amor y su compromiso. Pero hay quienes están de acuerdo y dicen, sí, finalmente eso del matrimonio es una institución que solo perjudica a las mujeres. Cuénteme, mi querido oyente, mi querida dama, mi querido caballero que a esta hora nos está sintonizando en Con Sabor Latino, ¿qué opina usted? ¿Será que esto del matrimonio es un acto protocolario que realmente está perjudicando a las mujeres, una institución que perjudica a las mujeres? ¿O será que esta diputada como que algún hombre le hizo daño y ella no quiere saber nada del matrimonio y ahora quiere expresar su odio a través de su cargo político? Hágamelo saber. Recuerde que estamos en Instagram, arroba Con Sabor Latino Radio, arroba Con Sabor Latino Radio. Vámonos con música, porque en un ratico les voy a traer el top 5 para el día de hoy. Hoy les tengo un top 5. Hoy top 5 de caballeros, porque les cuento que

Hay cosas que los hombres le contamos a los mejores amigos, pero escuchen esto, jamás a la esposa o a la pareja. Así que hoy voy a contarles de esto en el Top 5. Vámonos con música y a esta hora llega Nicky Jam y BL con esta calor. Claro que sí, calor, y suena aquí en Con Sabor Latino, el ritmo que nos une.

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1: Llega a esta hora el Top 5 de Hombres el día de hoy en este martesito 21 de julio. Y hoy en nuestro Top 5 vamos a hablar de las cosas que los hombres le contamos al mejor amigo, pero que jamás a la esposa. Y escuche bien, mi querida dama que a esta hora está escuchando con sabor latino. Esto es una ley universal. Así su esposo en este momento le diga: no, mi amor, eso que dice Diego es mentira, yo a ti te cuento todo. No, señora, esto es una ley, un código de los hombres. Y esto le contamos a los hombres, a nuestros amigos, pero jamás, jamás a nuestra esposa o pareja. Así que, mi querido productor, vamos con el número 5.
0: Top número 5.
1: En el top número 5, usted le cuenta, bueno, el top número 5 de las cosas que los hombres le contamos al mejor amigo, pero jamás a la esposa, está que ha borrado cositas del celular. El amigo lo sabe, el amigo sabe qué conversaciones, qué cositas ha borrado, cosa que jamás su esposa o su pareja va a saber. Así que usted le puede preguntar lo que quiera a su esposo y él le va a decir: yo nunca he borrado, pero el mejor amigo sí lo sabe. Ay, Dios mío, ¿pasa? Yo creo que ya les ha pasado. Pero tal vez no lo quieren reconocer. Vamos con el 4.
0: Top número 4.
1: En el top número 4 de las cosas que los hombres le contamos al mejor amigo, pero jamás a la esposa o a la pareja, es que le di el título del amor de su vida, pero el amigo sabe que ese título ha dado varias vueltas. Es decir, tal vez usted piensa, mi querida dama, que usted es el amor de la vida de él, pero el amigo de él sabe que usted no ha sido la única que ha tenido ese título. Es decir, el mejor amigo sabe cuántas mujeres han entrado a ese corazoncito.
0: Top número 3.
1: En el top número 3 de las cosas que los hombres le contamos al mejor amigo, pero jamás a la esposa, es que a veces gastamos dinero en cosas innecesarias. Y es que a veces los hombres nos gusta gastar el dinero en cosas que sabemos que la mujer, donde llegue a saber, nos regaña. Entonces uno no le cuenta nada, pero el mejor amigo sí sabe absolutamente en qué se gasta el dinerito.
0: Top número 2.
1: Ay, esta está buena. Mire, de las cosas que los hombres le contamos al mejor amigo, pero jamás a la pareja, en el puesto número 2 están las verdaderas fantasías íntimas. Y es que si alguien conoce las fantasías íntimas de su esposo, es el mejor amigo de él, porque al mejor amigo él le cuenta todo, qué quiere hacer, con cuánto, bueno, no digo nada, pero sabe todas las fantasías, cosa que usted puede decir: ay, sí, él no le gusta eso, pero en realidad tal vez sí le gusta, eso es lo que a usted no le cuenta. Al mejor amigo sí le cuenta.
0: Extra.
1: Les tenemos un extra en el Top 5 para el día de hoy de las cosas que los hombres le contamos al mejor amigo, pero jamás a la esposa. Y es que a veces al esposo le gusta la mejor amiga de su esposa. Y entonces ella nunca le cuenta a ella, porque dice: no, tú eres la única. Pero en realidad sí, le gusta tal vez la mejor amiga. O usted le parece bonita a mi compañera de trabajo y le va a decir: no, esta está muy fea, tú eres lo más lindo. Pero en realidad sí. O le puede decir: usted le gusta a tal persona, y el hombre se va a decir: no, solo te amo a ti, solo me gustas tú. Pero en realidad a él le gustan otras personas.
0: Top número uno.
1: Y en el top número 1 de las cosas que los hombres le contamos al mejor amigo, pero jamás a la esposa o pareja, las verdaderas historias del pasado. Claro que sí, ella cree que el esposo que tiene al lado es un santico. Mejor dicho, casi que falta prenderle una vela. Pero en realidad, el mejor amigo sabe cuál fue la ex tóxica, cuáles fueron las fiestas épicas, qué significado real tienen los tatuajes y algunos códigos masculinos que ella no va a poder entender nunca, porque no sabe la verdad y solo la sabe el mejor amigo. Este fue el Top 5 por el día de hoy. Yo espero, mi querido caballero, que si usted tenía a su esposa al lado, no le haya causado problemas. Pero recuérdelo, mi querida dama, Todos los hombres tenemos códigos, todos los hombres tenemos secretos que jamás, jamás, jamás usted va a saber, porque el que realmente sabe es el mejor amigo. Y nunca trate de competir con un mejor amigo, porque nosotros los hombres siempre tenemos un mejor amigo. Esto es Con Sabor Latino, cuénteme si le faltó alguna, si falta alguna, cuénteme cuál faltó. Recuerde que estamos en Instagram, @ Con Sabor Latino Radio. Continuamos con algo de música y después de este top, ¿qué tal si nos vamos con algo de Frankie Ruiz? La Cura, y suena aquí en Con Sabor Latino, El Ritmo.
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1: Estás escuchando Con Sabor Latino y en este día martes llega el martesito de misterio. El martesito donde nos adentramos en esos temas que no tienen respuesta. Y que la respuesta la tiene cada uno desde sus propias experiencias y vivencias. Recuerde que estamos en Instagram. Nos pueden encontrar como @consaborlatinoradio. Yo soy Diego Go. Y los estoy acompañando de lunes a viernes en punto de las 3. Y llega nuestro martesito de misterio. Porque hoy vamos a hablar de una pregunta que tiene muchas respuestas. Pero en realidad como que ninguna convence. ¿Alguna vez se lo ha preguntado? Estoy seguro que sí. ¿Qué hay después de la muerte? Y es que la muerte es una línea invisible que todos cruzaremos algún día. Es lo único seguro que tenemos en esta vida, pero de la que nadie ha regresado para contarnos. Con absoluta certeza que existe al otro lado. Ay, y es que el final es el final de nuestro cuerpo, pero quizás no de nuestra conciencia. Y es que durante miles de años la humanidad ha intentado responder esa pregunta a través de la ciencia, a través de la fe, a través de los relatos extraordinarios e incluso a través del miedo. ¿Es la muerte una puerta hacia otra existencia? ¿Una transformación de la energía? ¿O simplemente el fin absoluto de todo? Y es que detrás de la muerte hay preguntas, por ejemplo, a nivel religioso. ¿Habrá el cielo? ¿Habrá el infierno? Hoy nos vamos a adentrar en este misterio, uno de los misterios más antiguos de la humanidad. El enigma de la vida después de la muerte. Cuénteme, ¿qué opina usted? ¿Cree que hay vida después de la muerte? ¿Qué habrá detrás? Según sus creencias, lo que usted ha escuchado, lo que usted ha visto, lo que usted ha leído en TikTok. Cuénteme, ¿qué opina usted? @consaborlatinoradio, @consaborlatinoradio en Instagram. Vámonos con Bad Bunny y este baile inolvidable. Y ya venimos con más en el Martes de Misterio aquí en Con Sabor Latino, el ritmo

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Continuamos en el Martes de Misterio en Con Sabor Latino. Y hoy estamos hablando qué hay después de la muerte. Pero vamos a ver qué es lo que dice la ciencia. Porque ¿la conciencia podría sobrevivir al cuerpo? Bueno, y es que desde el punto de vista médico, la muerte ocurre cuando el corazón deja de latir y la actividad cerebral cesa de manera irreversible. Sin embargo, en los últimos años, investigaciones lideradas por especialistas como el Dr. Sam Parnia han documentado casos de pacientes que, tras ser reanimados luego de una muerte clínica, afirmaron haber tenido experiencias conscientes mientras en teoría no existía actividad suficiente para explicarlas. Aunque hasta ahora no existe evidencia científica que demuestre que la conciencia sobrevive a la muerte, estos casos siguen despertando preguntas difíciles de responder. La neurociencia todavía no puede explicar por completo por qué tantas personas describen recuerdos extremadamente vividos, una profunda sensación de paz o encuentros con familiares fallecidos. Algunos investigadores incluso plantean la posibilidad de que la conciencia sea un fenómeno mucho más complejo de lo que entendemos hoy, aunque la hipótesis continúa siendo un objeto de debate. La gran pregunta permanece abierta. ¿Es la conciencia únicamente el producto del cerebro o existe algo más que aún no hemos descubierto? Y es que muchas personas que han tenido esas experiencias cercanas a la muerte hablan de encuentros, efectivamente, con personas con las que tenían que sanar, que tenían que perdonar, con ancestros, con personas que ya se fueron. ¿Qué cree usted, mi querido oyente? Este tema me genera escalofrío. Hágamelo saber a través de la cuenta de Instagram, @consaborlatinoradio. Nosotros vamos con música y ya venimos con más en el Martes de Misterio. Este es Con Sabor Latino, el ritmo que nos une.

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Con Sabor Latino en el Martes de Misterio. No olvide seguirnos en Instagram, @ConSaborLatinoRadio. Y cuénteme, ¿qué opina usted? ¿Será que existe vida después de la muerte? Hablábamos un poco de lo que dice la ciencia, pero también hablemos de las experiencias cercanas a la muerte, esas visiones del más allá, o serán mecanismos del cerebro. Y es que muchas personas de distintas edades, de distintas culturas, incluso de distintas religiones, han relatado experiencias sorprendentemente similares después de haber sido declaradas clínicamente muertas y luego reanimadas. Hablan, por ejemplo, del famoso túnel iluminado, de observar su propio cuerpo desde arriba y también de encontrarse con seres queridos fallecidos. De una revisión completa de su vida también, que vieron su vida atravesar como si fuera una especie de película en cuestión de segundos, pero que en realidad parece que el tiempo no existe en el más allá. Y pues también de unas sensaciones indescriptibles de amor, de tranquilidad y, lo más importante, ausencia total del miedo. Y es que estas experiencias cercanas a la muerte han sido estudiadas durante décadas por médicos, psicólogos, neurólogos, y aún algunas explicaciones apuntan a la falta de oxígeno, la liberación masiva de sustancias químicas del cerebro o alteraciones neurológicas propias de un organismo al borde del colapso. Sin embargo, otros investigadores consideran que hay personas de diferentes lugares del mundo que no tienen relación entre sí, pero que describen patrones extraordinariamente parecidos, y ahí es donde está como lo que más llama la atención. Quizás lo más inquietante son aquellos casos en los que algunos pacientes aseguraron haber visto o escuchado acontecimientos que ocurrieron mientras estaban inconscientes y que posteriormente pudieron ser confirmados. Entonces, ¿se trata de coincidencias extraordinarias o de una ventana fugaz hacia algo que aún no comprendemos? Cuénteme, lo leo, lo escucho, @ConSaborLatinoRadio. ¿Qué cree usted, mi querido oyente, que hay detrás de la muerte? Vámonos con música, vámonos con música. Ya venimos con más. Mientras, los dejo con algo de Piso 21, Marc Anthony y BL, con esta Volver. Y suena aquí en Con Sabor Latino, el ritmo que nos une.

Estás escuchando Con Sabor Latino en el Martes de Misterio. Hoy estamos hablando de qué habrá después de la muerte. ¿Pero qué dicen las religiones? ¿El alma no muere? ¿Solo continúa su camino? Y es que desde hace miles de años prácticamente todas las grandes religiones coinciden en una idea fundamental. La muerte no representa el final de la existencia. Por ejemplo, en el cristianismo se habla del cielo y el infierno y el purgatorio. En el Islam se enseña que existe pues una vida eterna determinada por nuestras acciones acá en la tierra, mientras que el hinduismo y el budismo sostienen que el alma renace una y otra vez dentro del ciclo conocido como el samsara, hasta alcanzar la liberación espiritual. Las culturas indígenas de América Latina también conservan profundas creencias sobre el viaje del alma, y es que muchas consideran que los seres queridos permanecen cerca de los vivos durante un tiempo y que en determinadas circunstancias pueden manifestarse a través de sueños, señales o experiencias difíciles de explicar. Aunque las personas cambian según cada las respuestas cambian según cada tradición, pues todas parecen señalar una misma dirección. La muerte no sería un punto final, sino una transición. Para muchas corrientes de la espiritualidad moderna, incluso el alma sería una forma de energía que simplemente cambia de estado, como una frecuencia que deja de percibirse, pero que nunca desaparece. ¿Qué cree usted que puede pasar después de la muerte? Según lo que usted cree, según su religión, sus fundamentos ideológicos, según sus creencias que le infundaron pues desde que usted era un niño o una niña. Hágame saber su opinión a través de la cuenta de Instagram @consaborlatinoradio. Nosotros continuamos con la buena música y llega a esta hora el Nazareno y suena aquí en Con Sabor Latino, el ritmo.

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con sabor latino en el martes de misterio, y hoy estamos hablando, ¿qué habrá después de la muerte? Esa pregunta que durante milenios nos hemos hecho los seres humanos, donde muchos hemos especulado, muchos hemos investigado, pero que nunca habrá una respuesta fidedigna porque nadie ha ido y vuelto, sino que muchos creen que son experiencias divinas, otros creen que son resultados del éxtasis cerebral. Bueno, ¿será que existe un tercer estado? ¿Ni vivos ni muertos? Y es que más allá de la ciencia, las religiones tradicionales, en las religiones, pues en la mayoría existen teorías que hablan de un estado intermedio entre la conciencia, ¿sí?, que permanece por un tiempo antes de continuar su camino. Por ejemplo, en el budismo tibetano, se conoce como el bardo. Antiguas tradiciones cristianas hablan del limbo y numerosas culturas describen lugares de transición entre la vida y la muerte. Para investigadores del fenómeno paranormal, este estado podría explicar algunos relatos sobre apariciones, voces inexplicables, sueños extraordinariamente reales o la sensación de que alguien invisible permanece presente. No se trataría necesariamente de los fantasmas que muestran las películas, sino de una conciencia que, por alguna razón, aún no habría completado su tránsito. Sea verdad o no, esta teoría plantea una posibilidad inquietante. ¿Que exista un instante entre dos mundos? ¿Un lugar donde el tiempo deja de tener sentido y donde la conciencia decide cuál será su siguiente destino? ¿Qué opina usted sobre la muerte? ¿Cree usted en algo más allá, en el cielo, en el infierno, el purgatorio? ¿Cuál es su opinión? Hágamela saber a través de la cuenta de Instagram, @consaborlatinoradio, @consaborlatinoradio. Ay, mi gente, y es que después de siglos de investigaciones, de creencias y de testimonios, pues nadie ha podido demostrar con absoluta certeza qué ocurre después de la muerte. La ciencia continúa buscando respuestas. Las religiones ofrecen algo de esperanza y millones de personas aseguran haber vivido experiencias que cambiaron por completo su forma de entender la existencia. Tal vez el mayor misterio de todos no sea la muerte, sino descubrir si realmente representa un final o apenas el comienzo de algo que nuestra mente todavía pues, es incapaz de comprender. Y mientras esa respuesta ha sido oculta, el enigma de lo que hoy hay después de la vida pues continuará siendo uno de los secretos más fascinantes de la historia de la humanidad. Ay, llegamos al final de Con Sabor Latino. En este día martes, cuénteme, ¿qué tema le gustaría que abordáramos? ¿Qué tema le gustaría tratar? La invitación es abierta para que nos escuchen todos los días de lunes a viernes. Los martes tenemos misterio. Los lunes tenemos temas motivacionales. Los miércoles tenemos temas sensuales. Los viernes tenemos de todo. Y los jueves hablamos del recuerdo. Pero hoy hablamos en el martes de misterio de este tema tan misterioso que es ¿qué habrá después de la muerte? Si quiere participar, solamente tiene que escribirnos a la cuenta de Instagram @consaborlatinoradio y cuénteme cuál tema misterioso. O si usted ha vivido alguna experiencia sobrenatural y quiere compartirla con nosotros, bienvenido o bienvenida. Yo soy Diego Go y para mí es un placer acompañarlos cada tarde en esto que se llama Con Sabor Latino. Deseo de todo mi corazón que el Todopoderoso los acompañe en este camino de la vida tan hermoso que tenemos. Y mientras estemos vivos, pues hay que estar felices, agradecidos y contentos. Así que toda la bonita bendición, todas las buenas vibras en este resto de martes. Un abrazo y nos encontramos mañana en punto de las 3 en esto que se llama Con Sabor Latino, el ritmo que nos une.

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